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4: Buenos días, Omar, y un cordial saludo para todos nuestros amigos oyentes.
5: Y hoy, Arnaldo y oyentes, vamos a presentarles una serie de entrevistas muy, muy interesantes a uno de los históricos de la radio-televisión argentina. Debemos decirlo, radio y televisión, dado que el personaje es Héctor Larrea, y aunque la mayoría lo conocemos por lo que hizo en radio, también tuvo su trayectoria en la televisión, y aquí nos va a hablar también de eso, ¿no?
6: En el espacio de hoy recorreremos juntos la extensa y riquísima trayectoria radiofónica de Héctor Larrea. Larrea fue y es parte y pieza fundamental de la radiodifusión argentina de los últimos 50 años. Por ello, vamos a tomar las entrevistas que dos grandes comunicadores y, por supuesto, hombres de medios en general y de la radio en particular, le han realizado oportunamente en diferentes ciclos radiofónicos. Vamos a escuchar a Mario Pergolini, quien entrevistó a Héctor Larrea durante un programa irradiado por la Rock and Pop, emisora que transmite 95,9 MHz en la frecuencia modulada de la ciudad de Buenos Aires. Y también escucharemos a Eduardo Aliberti, quien entrevistó a Héctor Larrea en su ciclo Decime quién sos vos, que salió al aire por LRA1 Radio Nacional, estación que transmite en los 870 kHz de la amplitud modulada. Vamos entonces con estas interesantísimas entrevistas para redescubrir y conocer mucho más a este increíble personaje de la radiodifusión argentina que es Héctor Larrea.
7: Hola, ¿qué tal? Les habla Mario Pergolini en esta transmisión especial acá en la Rock and Pop. En minutos nomás vamos a estar charlando, mejor dicho, voy a estar charlando con Héctor Larrea. Esto no lo está escuchando Héctor, voy a entrar en minutos nomás a estar con nosotros. Para mí es como especial, nunca le hice una nota a Héctor Larrea, jamás en mi vida. Él me ha dicho varias cuando estaba por sacar un programa de radio, un programa de televisión. He ido a Rapidísimo, conozco Rapidísimo como casi todos ustedes los conocen, de radios de AM de la mañana, de cuando era chico. Larrea me es familiar al oído. Recuerdo que mi mamá siempre lo tenía en la mañana, que escuchábamos la hora, esa media hora donde Gardel pasaba sin parar una atrás del otro, la hora del aficionado, me acuerdo que llamaba. Me acuerdo de esas dos locutoras gritando, que llegaba momentos que me desesperaba. Y también siempre pensé, desde el primer día que entré a una radio, que ese formato de programa era lo que a lo mejor había que hacer en la FM para diferenciarla de lo que era hasta entonces, cuando yo entré allá en el año 83, 84, ya ni me acuerdo. Larrea, todos saben también que está pasando por un momento especial, y me tocó a mí en suerte, o tal vez elegido, hablar con él para que nos cuente sobre la radio, sobre lo que sintió por la radio, algunas historias de cómo empezó, de cómo estuvo por el medio y cómo está llegando con una radio que está pasando por un momento especial, buscando un camino, buscando ideas y forma de ser. Vamos a charlar con Héctor Larrea, que en sí para este país tiene que ser como un prócer de la radiofonía que tenemos, que ha sobrevivido una generación, que nos ha dado un estilo, un tipo que ha marcado un camino y una forma de hacer radio. Más allá de si te gusta o no te gusta, este tipo ha hecho que toda una generación lo escuche, aprenda e intente imitarlo. Así que vamos a poner un separador, vamos a entrar a Héctor y empezaremos con esto.
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7: ¿Cuándo empieza Rapidísimo?
8: Rapidísimo empezó en el 69. Eso podría llamarse éxito. Sí, si querés.
7: Cuando empezás a hacer radio, ¿no? Más allá de la experiencia del pueblo, que sé que estuviste, de estar en propaladora dentro de lo que son los pueblos, tener esos parlantes que sonaban por todos lados. Cuando decidís venir a Buenos Aires, ¿no? ¿Por qué venís? ¿Qué venís a decir? ¿Voy a ser una estrella a la radio? ¿Voy a...? Porque para hacer esto hay que tener cierto histrionismo, cierta seguridad en uno, y también el afán de triunfar. Nadie viene con el afán de ser uno del montón. A menos que... Nada, no es tu caso, es el caso de otra gente que ya sabe que va a pasar por la vida tibiamente. O sea, el éxito no le llega a la gente porque sí. ¿Cómo? Ahora, mirate ahora, mirate a vos ahora como aquel chiquito que llegó alguna vez a Buenos Aires, ¿con qué edad?
8: No tan chiquito, tenía 19 años.
7: Bueno, está. Tenías pelo, pero eras chico.
8: Mario.
7: ¿Cómo llegaste? Que diciendo, yo vengo, esto lo atropello, esto me lo como.
8: No, primero tenía un concepto radial, de lo que yo quería hacer en la radio, que era lo mismo que hacía en la red de parlantes de Bragado. Yo iba con un camioncito transmitiendo, propalando cosas, liquidación tal, y hacía como si fuera un programa, y ponía cortinas y ponía discos, y nadie escuchaba eso. A lo sumo, en el mejor de los casos, si me escuchaban me aborrecían porque era la hora de la siesta, por ahí.
7: Insoportable, ¿no?
8: Claro, que después lo prohibió.
9: Atención, tiendas, la liquidadora liquida. Traje es de pura lana, 159
8: pesos. Y ponía discos que me gustaban.
7: ¿Pero cómo ponías discos en el...?
8: Porque tenía delante mío un pasadiscos, y tenía los discos 78 todos amontonados ahí, y ponía lo que a mí me gustaba.
7: ¿Y cómo mezclaba la voz con la música? ¿No era todo lo mismo?
8: Era todo lo mismo. Tenías que bajar el volumen del disco y un poquito, y salía mezclado.
7: Sí, sí, sí. A su manera.
8: Salía con fondo de música. Era mezcla.
7: Claro.
8: Mezcla. Ahora, ¿quién lo escuchaba? No sé. Y después en la red de parlantes que yo trabajaba, hacía el mismo Rapidísimo que hice en un comienzo, pero... No
7: ahí ya eras la rea, o sea, por lo menos en tu ambiente, en tu grupo, en tu pueblo.
8: Sí, el tipo de todo eso. Era ese que habla por el micrófono.
7: Y tus viejos decían, sí, mi hijo es...
8: Era ese por... Mi viejo ya no estaba, mi viejo murió a los 11 años.
7: Cuando vos tenías 11 años. Ah, ¿te criaste sin padre?
8: Sí, sin padre. Cosa que lamento mucho aún hoy.
7: ¿Qué hacía tu papá?
8: Mi papá era músico.
7: ¿Tango?
8: Sí. Es decir, tocaba todo.
7: ¿De ahí tu amor al tango?
8: Era muy buen lector. Sí, es probable. Yo me nací escuchando tangos. Buenos tangos, tenía buen gusto mi papá.
7: ¿Tu mamá también?
8: Mi mamá también. A mi papá le gustaba mucho la música clásica y le gustaba mucho el tango.
7: Sí.
8: Y de tango elegía Bueno, elegía Bardi, elegía buenos Martínez.
7: ¿Qué crees que te diría hoy tu viejo si te ve?
8: No lo sé. O sea, ese no es uno de mis grandes. Eso me costó una terapia, viejo. Mirá que te lo voy a responder ahora. Claro. No sé. Pero lo que sé es que yo hubiera necesitado un padre. Ese padre, pero no cualquier padre, ese padre. No.
7: Saliste bastante derecho por no haber tenido padre.
8: ¿Qué es ser derecho?
7: Sí, qué sé yo, podría haber hecho otra barbaridad, ¿no? O sea, te sé una persona de fe, te sé una persona de convicciones claras.
8: Claro, pero estaba la honradez de mi padre, que yo no podía defraudar. Y de mi madre, que yo no podía defraudar. Y eso siempre pesó en mi vida. Y un día, éramos chicos, y en la esquina había un panadero, un hombre, sí, que repartía pan con un carro con un caballo. Y le dejaban 5 de pasto o 10 de pasto, centavos. 5 de pasto en un montoncito más o menos, 10 de pasto en un montoncito grande. Entonces todos los chicos, cuando dejaban 10 de pasto, que era un montoncito grande, íbamos corriendo y nos tirábamos arriba del montoncito de pasto. Y se lo desparramábamos todos. Y sale la señora, doña Emilia Aliano, que era la mujer del panadero. Y dice: pero salgan de allí, mocosos atrevidos, que están desparramando todo el pasto. Y vos, Héctor, parece mentira que seas la rea. Sentí una enorme vergüenza y dije: mi padre tiene un prestigio. No sé con qué palabras lo habré pensado yo en aquel momento.
7: No puedo hacer pelota este apellido como cualquier
8: cosa. Y siempre llevé eso como un poco como bandera yo. Por eso es que antes de meterme en una mala, la pensaba. Una mala, en mi tiempo, sí, era tomarte 2 sello verde. Yo decía, no, si con una está bien, ¿para qué me voy a mamar?
7: Bueno, tenés Buenos Aires porque hay radio.
8: Me vine a Buenos Aires.
7: ¿Y vas a golpear qué puerta?
8: Porque hay radio y empecé a golpear todas las puertas. Me lleva...
7: ¿Año?
8: Año 59.
7: Todo en blanco y negro.
8: Pero en el 58, Yo era amigo de Emilio Estebanovich, un hombre que no sé si recordás. Era políglota, manejaba...
7: Voz de Radio Nacional durante mucho tiempo.
8: Pero era así él, no porque impostara. Él hablaba así, hola, Gurí, ¿cómo te va? Bueno, empecé a trabajar... Yo lo había conocido en una conferencia sobre teatro en Pehuajó. Y lo vine así. Porque él me dijo que trabajaba en el Servicio Exterior de Radio del Mundo. Mirá lo que eran las radios. Servicio Exterior de Radio del Mundo. Y vine a verlo. Y me hace dar una prueba con un célebre jefe de locutores que se llamaba López Bretón. Y doy la prueba y le gusta al tipo. Y dice, che, este chico tiene ángel, puede servirnos. Y habla por teléfono ahí. Y dice, ¿cómo la suplencia de fulano de tal? Bueno, puede hacer la suplencia de fulano de tal a partir de la semana que le estoy dando una noticia.
10: ¿Qué radio?
8: ¡El Mundo!
10: La que años después te va a dar un revés.
8: Disney, hoy Disney World.
7: Sí.
8: Para un chico... es menos de lo que era para mí Radio El Mundo en ese
7: momento. Claro. ¿Quién era la estrella en ese momento? ¿Quién reinaba en la radio?
8: Y reinaban los que reinaban. Fontana, Carrizo.
10: ¿Fontana ya reinaba?
8: Sí, Fontana.
10: ¿Carrizo también?
8: Carrizo. Hace años que y desde los principios de los 50 vienen ellos. Me dicen, bueno, puede empezar a hacer suplencia. Venga, ¿cuándo puede venir? ¿Puede venir mañana?
10: ¿Cómo?
8: Sí, y no se olvide traer el carné.
10: Ay,
8: yo no tengo carné. No me diga eso.
10: Yo te digo cada vez que era una publicidad.
8: Te juro que sentí ganas de llorar. Porque era lo que yo había esperado todos mis 18, 19 años.
10: Pero pará, ¿ya el ISER ya estaba?
8: El ISER ese año, del 59, estaba cerrado.
10: ¿Por?
8: Por economía. Y no se sabía si lo iban a abrir o no, y sin carné no se podía trabajar. Y nadie te conseguía un carné. Te podían conseguir cualquier cosa.
10: ¿Cómo cambiaron las épocas?
8: ¿Cómo cambió todo? Y como no tenía carné, bueno, fue la gran desilusión.
10: ¿No tenés carné? ¿Qué te dicen? ¿No vengas mañana?
8: Y dice, ¿no tiene carné? ¿Pero y por qué no me dijiste? Le dice Emilio. Este chico no tiene carné. El tipo se enojó también. Y si no tiene carné, está por hacer el ICE. Pero me hubieras dicho, yo quería que venía del interior con carné. ¿Y ahora qué le digo a este muchacho? Yo estaba escuchando todo. Y bueno, y déjamelo a mí. Dice Emilio, que era un gran amigo. Entendíamos. Sufrí una tremenda desilusión. Porque para mí era, te digo, Disney World multiplicado por 4 para un chico de
10: hoy. Sí, para ponerlo claro, sí. Me imagino, es como que le digan ahora, mañana reemplazás, no sé, a Aymar en River y después te digan, ¿cómo? No podés.
8: Pero no podés porque no tenés la habilitación de la
10: APA.
8: No, era terrible. Siniestro lo que yo pasé.
10: Además te habías preparado toda tu vida para eso.
8: Toda mi vida estaba consagrada a eso y no tenía mi vida otro objetivo.
10: Entonces, vas a Lícer, ¿Camada con quién? ¿Recordás alguno que haya salido con vos? ¿Qué Calabró?
8: Juan Carlos Calabró.
10: ¿Juan Carlos Calabró, el locutor?
8: Sí. Y cuando entró...
10: ¿Ciclista?
8: Ciclista, cómico, buen cómico.
10: Buen tipo.
8: Locutor era su mayor aspiración.
10: ¿Y estudiaron juntos?
8: Estudiamos juntos y era su tercer intento. Él había fracasado en 2 intentos antes de ingresar. En el ICER me fue muy bien, tuve mucha suerte. Pues yo recién venido de Bragado, con un solo traje para todo el año.
10: Claro.
8: Que se me gastaba en la entrepierna y tenía que hacerlo surcir. Era caro el surcido. Entonces vivía mal, vivía en pensiones que no me gustaban,
10: claro.
8: no me gustaba. Pero todo fuera por llegar a esa bendita radio a la que venía yo a ver los bailables o con mi madre o yo solo cada 3-4 meses y vivía ese Disney World.
10: Para darme una idea, la radio era teatro, la radio era como ir al cine, la radio era ver grandes bandas, ver a Sandrini, a Nini Marshall, ver a Carrizo.
8: La radio era escuchar
10: Sin Delío. Sin Delío ya estaba.
8: Toda la orquesta, no estaba Delío todavía. Pero toda la orquesta Salgan, cuyo estilo nació Maduro. La radio era ir a ver a Lalo Schifrin con su orquesta, sentarte en Radio Splendid a la tarde. Decía, y ahora salía Jorge Raúl Batallé, y ahora, señoras y señores, Lalo Schifrin, la interpretación de tal cosa. Y vos veías a Lalo Schifrin.
10: Claro.
8: Yo era hincha furioso de Lalo Schifrin. Y Lalo Schifrin, incluso hasta podía saludarlo, acercarme como plomo y saludarlo y decirle, yo lo escucho siempre, qué sé yo, no sé lo que diría.
10: Claro, claro.
8: Y tenían fotografías, la música, enorme firma. Yo con desesperación y envidiaba en el buen sentido, anhelaba hacer lo mismo que hacía Batallé, que hacía Jurado, que hacía Costa, que hacían tantos locutores que ha habido y buenos por decenas en la radiofonía argentina.
10: Bueno, y salís y conseguís, ¿pegás tu primer laburo o no?
8: Enseguida pegó mi primer laburo, porque faltó un animador en Bailables de Casa Gol, que era una joyería que estaba en Diagonal Norte y Florida.
7: Tu vida está asignada por la suerte.
8: Sí, sin duda. Falta el animador y me hacen debutar como animador, o sea, como anunciador de 2 discos y pasaba al mismo tiempo los avisos.
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8: Alianzas para novios. ¿Hoy quién comprará una alianza? No sé, pero... Ha cambiado todo.
10: No es como un hecho muy importante.
8: Yo escucho cuál es, cuando escucho cuál es, digo, ¿qué cambios extraordinarios? ¿Cómo tiene que ver la extracción social de las personas, su medio cultural, dónde se desenvuelve, cómo han sido criados, a qué colegio han ido? Eso es lo que marcan las diferencias. Cuando el profesional se expresa con sinceridad, se muestra tal cual es. Incluso cuando vos decís, soy un mentiroso, yo no sé hasta dónde creerte, porque sos
10: un mentiroso. No. Claro.
8: Bueno, pero
10: digo, habría que decir, fui un mentiroso.
8: ¿Cómo cambia todo? ¿Cómo cambian los contextos? ¿Qué conceptos? Hay conceptos diferentes en lo que tienen que transmitir los jóvenes y en los que tenía que yo transmitir. Sí. Pero yo estaba contento porque lo que me tocaba era lo que me gustaba, hablar de música. Entonces yo agregaba siempre un comentarito, no anunciaba solo el título. Agregaba, si un trombón se había destacado, decía, qué linda esa parte de trombón. Y eso llamaba un poco la atención, porque no era usual.
10: Vos agarrás en un punto todos los que hicimos FM después, como vos escuchabas a la mañana otras cosas, vos, te lo hemos dicho varias veces. Nosotros, pues yo me acuerdo tener, con todo respeto, los 5 o 10 años, y escucharte y tenerte siempre en la radio. De mi mamá escuchando
8: temas. ¿Tenías necesidad?
10: Sí, te tengo que contar.
8: ¿Tenías necesidad de humillarme de esa manera?
10: No, pero a lo que voy es que después cuando pasa esa etapa del FM, toda pacata, de acabamos de escuchar Phil Collins con su tema, los que habíamos escuchado AM dijimos, vamos a hacer FM como escuchamos que era la M. Aprovechemos la mejor calidad de sonido, aprovechemos un montón de cosas, pero hagamos AM. En el fondo, digamos, hoy en día, ¿cuál es? Y rapidísimo, salvo la calidad de sonido y ciertas tandas, después es muy similar. Nosotros hacemos Paso de Comer, igual que lo venís haciendo vos desde los 70, me echamos deporte, secciones, alarga, todos son rapidísimos. Y a eso va mi pregunta. Cuando escuchás, 20 años después, 30 años después, que lo único que cambia en sí es la calidad del sonido o la edición digital. Y la radio está ahí, la radio siempre sigue estando y sigue causando furores, radios que pegan. ¿Qué lectura tenés del medio? Decís, bueno, indudablemente ya no se puede hacer más nada en radio.
8: Que la radio es inexpugnable y maravillosa.
10: Le ganó a la tele, le ganó a todo.
8: Pero absolutamente.
10: Le ganó a los diarios, le ganó.
8: La cintura que tiene la radio para ir acomodándose a los nuevos tiempos, a las nuevas preferencias, a las nuevas circunstancias, es impresionante. Solita se va acomodando. Cuando tardó más, fue en la primera gran crisis.
10: La de la aparición del televisor.
8: La de la aparición de la televisión. La televisión apareció como un pariente gordo en un departamento chico. No la quería nadie, los locutores había que empujarlo para que fuera, no le pagaban nada, claro, al principio. Pero había que ir a eso que llamaban televisión y que alguna vez en algún hogar iba a haber algún aparato.
10: ¿Y se decía eso?
8: Eso se decía, eso me lo decía. Me lo contó 20 veces principalmente a mí. Pero ¿para qué iba ahí yo esa porquería que no te veía nadie, que se te veía todo nublado? Y además eso, cuando alguien iba a comprar un aparato, eran carísimos, mencionero, con la buena salida. Deliciosa persona. La radio encuentra con que se viene la televisión con todo, cada vez más gente, cada vez se venden más televisores, tienen que despedir sus orquestas estables, tienen que despedir sus elencos.
10: Caos.
8: El caos incomprensible. Bueno, ¿qué ha pasado con esto? ¿Qué ha pasado con esto? Y bueno, entonces empezaron en la nada, cualquier cosa, cualquier horario. La cuestión es que la radio se desorienta, y el lúcido que aparece para cambiar la radio en el 59 diciendo, a la noche está la televisión, salgamos a la mañana, fue Fontana. Digo, claro, como figura grande.
10: Claro.
8: Había otras personas, pero
10: no. Claro, a la mañana no había tele.
8: A la mañana no había tele. El que se da cuenta de poner la bisagra Fontana acá.
10: ¿Y a vos te gustaba o lo escuchabas?
8: Con locura.
10: Era envidia.
8: Un día me fui. Envidia no, admiración. Ah. Una gran admiración. Envidia no, no podía tener envidia de un tipo inalcanzable.
10: No hay mucha admiración en este medio.
8: Vos podés tener envidia, hay algo que te resulta potable tener.
10: Nada, pero bueno, mirá, si esto va, ¿cómo no lo hice yo?
8: Dios, no.
10: Era obvio, estaba ahí.
8: No, porque era magistral, yo no podía hacer cosas magistrales, nunca me creí tanto. Yo no podía hacer cosas magistrales, era natural que lo hiciera.
10: No, solo hiciste rapidísimo.
8: Solo hice rapidísimo, en serio. No inventé otra cosa, no pude. Todo lo otro que inventé pasó sin pena ni gloria, nadie se acuerda, eran cosas lindas. Pero bueno, Fontana se da cuenta que hay que hacer eso y lo hace muy bien. Yo no podía dejar de escucharlo, todavía no era profesional, ¿no? Una semana me voy a pintar mi casa de bragado y no podía estar sin escuchar a Fontana Show, y me compré una radio portátil en bragado, que para mí era una erogación impensada, para no perder el Fontana Show, porque eso era lo perfecto, lo nuevo, lo diferente, el Fontana Show. Fontana cambió la radio. Para mí, ¿eh? Este es mi criterio, nada más, puede haber otros.
10: ¿Quién crees después, quién hace el otro cambio? Lalo en Del Plata con...
8: El otro cambio se produce con ustedes.
10: Lalo, y Lalo nosotros fuerte. Con Lalo a la cabeza, digamos.
8: Lalo fuerte. ¿No? Y ustedes con Lalo como punta de lanza.
10: Como punta de...
8: Lo bueno es que Lalo no ha perdido vigencia. Al contrario, sigue siempre creativo, inquieto. A mí me gusta.
10: ¿Cómo es rapidísimo hoy en día?
8: Y hemos aggiornado mucho, las cosas han cambiado, de modo que aquellos sketch estables ya no son tan estables, son es diferente la manera de hacer humor, hoy la gente está atenta a otros problemas, siempre jugamos con la actualidad, hacemos el editorial con Programa de Nalo, pero después hay otros cómicos que tienen su participación en un humor que Scalise y Marchetti han ido cambiando con el tiempo, y que yo mismo he ido en las sugerencias pálidas que hago por ahí. También hemos ido cambiando con el tiempo, hemos ido virando, hubo que reducir la posibilidad de llegada a edades desde la música, por ejemplo, claro. Porque hasta determinado momento estuvo bien determinada música, después hubo que cambiar, pero de eso nadie se dio cuenta, y dijo, ¡ah, qué cambio brutal, qué cambio bueno, qué cambio malo! No, nadie, va sutilmente cambiando, tratando, yo no puedo negociar la música. Es como negociar la sangre, no puedo. Yo con música no negocio. Yo puedo hacer música para menor edad siempre y cuando tenga un mínimo de calidad. De acuerdo a mi criterio, yo puedo equivocarme también. Pero siempre un mínimo de calidad. Un mínimo de calidad y respeto en todo. Es decir, en eso yo no le puedo fallar a la radio como no le podía fallar el buen nombre a mi padre. La radio para mí es otra mamá a la que no le puedo fallar, yo no puedo ser indigno. Podré equivocarme, pero podré equivocarme por ignorancia, pero no para ganar un punto más de rating o un peso más.
10: ¿Por qué crees que sobreviviste de tu generación que no sobrevivió ninguno a la popularidad?
8: No sé, son esas cosas que se dan.
10: ¿Y, pero por qué crees que se dio?
8: Mira, un obispo norteamericano llamado Fulton Sheen, que hablaba por la televisión en los tiempos de la Guerra Fría, escribió unos cuantos libros que yo leí, y en uno de esos libros decía una frase que me marcó bastante en mi vida. Sin hacer de esto una superstición, dale siempre a cada acontecimiento un criterio o un carácter sobrenatural. Hay cosas que no comprendemos. No quiero ser esotérico.
10: No, no, no.
8: Pero hay cosas, muchas cosas, Mario, que no comprendemos. Y una de ellas es mi permanencia. No la comprendo. Estoy.
10: ¿Dijiste de decir alguna vez alguien se va a dar cuenta y esto se acaba?
8: No. No, porque lo que transmitimos es una verdad. No creo que sea injusto, además, que estemos, porque tenemos un producto digno. No creo que sea injusto, ¿no? Es más, un producto digno y con resto todavía, y con ganas de pelear, y con una carpeta, un montón así de carpetas para poner, y que no la ponemos porque no hay tiempo. No hacemos ninguna genialidad, desde luego, ¿no? Pero, por lo menos, es aceptado a nivel popular.
10: ¿Qué crees que perdió la radio en estos años? No que ganó, ¿eh? ¿Qué perdió?
8: Yo no sé si perdió, lo que sí es que cambió...
10: ¿Se volvió más competitiva?
8: Sí,
10: ¿mal?
8: Sí, más competitiva. Más competitiva, sí, en cierta medida más. Ya han desaparecido un poco, felizmente, aquellos feroces cruces de políticos y diputados, que solo es pirotecnia, sí, pirotecnia. Porque todos sabemos que el lenguaje...
10: ¿Notás que le falta un recambio a la radio? Creo que el último fue el de los 80, cuando entró Joey Flores, Paluch, Lalo, que ya venía, o Bernassi.
8: Yo creo que la mano...
10: Y además parece que no se vio, ¿no? Como una nueva camada.
8: La mano en AM ya está.
10: En AM ya está.
8: En AM ya está. Estaremos nosotros unos años más, un tiempo más, unos días más, unos segundos más. Alguien cubrirá eso, ojalá que sea alguien que traiga un concepto diferente y nuevo. Pero en AM faltan los clones de ustedes, o la continuidad de ustedes. No veo
10: a lo mejor cuando seamos más viejitos nos pasan a la M a nosotros y empieza a cambiar así las cosas,
8: o aparece un nuevo tipo de radio entre la M y la FM. ¿Quién iba a decir que la FM iba a tener entidad alguna vez? La FM era, como te decía hoy,
10: el hijo bobo,
8: un pariente gordo, claro, en un departamento chico. ¿Sabes por qué la tenían? Por obligación, porque el pliego para que te dieran, claro, la AM decía que tenías que tener un FM, entonces le daban al chico de la esquina, al florista, al lechero. Y además daba pérdida siempre.
10: ¿Nunca quisiste hacer FM?
8: No.
10: Qué loco, porque si te gusta tanto la música y te gustaría escuchar bien la música,
8: sí,
10: y todo.
8: Pero no. Nunca se me ocurrió. En mi lugar yo creo que es la AM, atorranta y con interferencias y eso.
10: Con tandero.
8: Con tandero y sin digitalización. Yo creo que ese es mi lugar.
10: Pero la tecnología la ha ayudado a la radio.
8: La ayudó.
10: No, la tiró para atrás, ¿no? Es mucho más cómodo esto que tirar acetatos o cassettes.
8: Obvio, nosotros estamos digitalizados, pero yo no quiero un televisor en el...
7: en el estudio?
8: Una computadora en el estudio, ¿no? Yo trabajo así, con cosas que me traen escritas.
7: ¿Pero por qué?
8: Porque no, porque me saca de lo mío. Incluso en mi casa la computadora se usa lo elemental, lo necesario. No forma parte de mi vida.
7: Creo que sos una persona preparada para decir lo que estás diciendo. Me parece que te ayudaría mucho, que tendrías una información muy instantánea.
8: Sí, es cierto. De hecho, la recojo en mi casa.
7: Claro, claro.
8: La recojo a través de internet, sí, a través de los emails que me mandan mis amigos. Pero hasta ahí. Es decir, todavía yo trabajo muy artesanalmente y me divierte mucho. Y la información, todavía me tomo el trabajo de ir a buscarla, que es un laburo bárbaro.
7: Claro.
8: Ir a buscarla a los libros, tengo una no mala biblioteca. Y he ido juntando información a través de los años. Si juntás información a través de 30 años, algo tenés que tener, ¿no?
7: Héctor, para ir terminando, si la radio realmente fuese una mujer, un hombre o un ser humano o algo, a esta altura, después de haber corrido la carrera, estar en el medio de la carrera, bien, te fue de toda tu generación, sos uno de los pocos que le fue bien, digamos, que quedó, que perduró, ¿qué le dirías a la radio?
8: Que la amo. Que la amo como el primer día. Y que estos gladiolos son para ella.
7: ¿Y vos crees que la radio te amó?
8: Sí. Me ha sido muy fiel. Me amó apasionadamente, tanto como yo a ella. Creo que en eso estamos empatados, mano a mano. Estando en radio sucedieron todos los acontecimientos privados de mi vida.
7: ¿No le debes nada? ¿No te debe nada?
8: Siempre debo algo. Ese está siempre.
7: ¿Le debes más?
8: Siempre más, un poco más. Y no hice este programa. Y no estaba tan bien. Acá lo podía haber corregido la licra.
7: Pero le diste hasta la salud.
8: Podía haber arrancado más fuerte.
7: ¿Le diste hasta tu salud?
8: No.
7: No tenés ni una mínima deuda.
8: ¿No? No, sí. A lo mejor si no hubiera trabajado en radio, mi salud estaría peor. No. La radio es una terapia para mí.
7: Yo lo creo.
8: Pero no lo digas.
7: Héctor, en nombre de todos los que te escuchaban, a mí que me tocó hoy esto, si de algo te sirve, toda una generación de radio intentó hacer radio imitándote.
8: Yo no lo creo eso, pero bueno.
7: Bueno, te lo dice alguien que te...
8: Lo acepto como una gentileza que me halaga, ¿no?
7: Y en tantos años de radio creo que mucha gente está más que agradecida por todo lo que le diste y lo que le vas a seguir dando. La verdad,
8: sí, yo creo que...
7: Uno entiende lo que es acompañar una radio. A lo mejor no uno que la hace, pero cuando uno escucha a un tachero o alguien que te grita en la calle, así, uno no se da cuenta realmente cuán grande es la compañía.
8: Yo me he dado cuenta de que es lo que vos estás diciendo, pero al revés. Es lo mismo, pero con distintas palabras. La relación, lo que yo entiendo, yo hablo por mí, ¿no? La relación mía, personal, con la gente, tiene matices muy fuertes. Yo voy a un público medio, a un público, gente como uno.
7: Logrador.
8: Clase media baja. A esa gente me refiero yo. Pero no me refiero al nivel socioeconómico solamente, sino aquel que tenga una vetita espiritual, una vetita chiquitita, ese puede ser de cualquier nivel socioeconómico, y que piense que es bueno, como decía Fulton Sheen, sin hacer de esto una superstición, darle a cada acontecimiento de la vida cierto toque sobrenatural, porque hay muchas cosas que desconocemos. Con ese tipo yo me entiendo bien.
7: Muchas gracias.
8: No hay por qué.
7: Sí, sería.
8: No hay por qué.
7: Como cuando estabas en el mundo. Muchas gracias.
8: No hay por qué. Agradecer.
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7: Bueno, tal vez como empezamos, terminamos todo esto. Héctor no está acá. Se fue. Me queda la impresión de ver a una persona enamorada de la radio, y todos deberían saber que a la gente que le fue bien en radio hay gente que está totalmente enamorada del medio. Yo estoy perdidamente enamorado de la radio, me cuesta pensar mi vida sin radio, me cuesta pensar o pensarme sin un programa, y encontré en él eso. Es un tipo que ama la radio. La radio en sí no da grandes cosas, nadie gana grandes fortunas haciendo radio, en serio. La plata viene en otro lado, gracias a la popularidad que te da la radio a lo mejor empezás a hacerla. Pero son pocos los que hacen radio por la guita o radio por tener así ganas de ser famoso. El que piensa eso no le va bien en la radio, no llega. Hay que tener algo adentro, que está mucho más allá, está mucho antes de hacer tu primer programa. Hacer radio está en uno, casi nace con uno. Algunos se dan cuenta más temprano, otros se dan cuenta más tarde. La radio lo supo desde el comienzo. Y todas esas personas que ustedes escuchan por radio, esas voces que escucharon sus padres, muchas de las que pasaron y escuchamos hoy, las que seguirán escuchando en este programa especial,
10: es gente que amó la radio, más allá de todo, que tenía algo para decir, algo para contar, y la REA es eso. Siempre tuvo algo para decir, algo para contar, no nos mintió. Él es lo que hemos escuchado siempre, así, en Rapidísimo o en donde sea. Y está bueno, gente que ha dado mucho para que ustedes estén acompañados, para que vean las cosas distintas, para que estén informados, para que estén tristes, para que estén contentos. Así que bueno, ojalá lo hayan disfrutado como lo disfruté yo, de estar al lado de alguien que es un prócer de la radio. Y no porque sea grande o porque haya transcurrido mucho tiempo, sino porque hay gente que está predestinada a estar en una radio. Y la REA es un auténtico animal de radio.

0: Otro de los personajes de la historia de la radiodifusión argentina es Eduardo Aliberti.
1: Indudablemente es un hombre de radio, un hombre que quiere profundamente a la radio y ha trabajado en muchas producciones también dedicadas específicamente a la radio. Y esta trayectoria también ya estaba marcada por una presencia en Rivadavia y otras emisoras. Así que nos encontramos frente a hombres de radio entrevistando a un hombre de radio.
0: Y Eduardo Aliberti lo conoció a Héctor Larrea cuando estuvieron en Radio Rivadavia en Buenos Aires. Y justamente esta entrevista se la hizo en LRA, Radio Nacional de Buenos Aires. Y aquí es donde Héctor Larrea habla sobre su incursión por la televisión argentina.
2: Hoy, Héctor Larrea.
3: Empiezo a trabajar en la radio y mis amigos me decían, mirá, yo quiero hacer un programa, decía, que tenga tango, folclore, boleros y un poco de jazz. Dice, nunca te van a dar ese programa en una radio como La Gente. Trabajaba en radios chicas yo, Radio Antártida, una radio que se llamaba Antártida. Trabajé en Argentina, trabajé en Del Pueblo, trabajé en Radio Belgrano.
2: Claro, y te dicen, si querés meter todo eso, anda buscándote otra radio.
3: No era eso, ni si... Además lo consideraban una locura. Me decían, si no apareces en televisión, nunca te lo van a dar. Bueno, muy bien. Yo siempre tuve tendencia a tener muchísimos kilos de más. Me puse en forma, me conseguí un traje de medida y fui al Canal 13. Porque había un tipo de gerente que venía, un Ileana, Carlos Ileana, que iba de la radio. Él había sido operador antes de ser gerente en el Canal 13. Estamos en el 66, fin del 66. Perdón.
2: 67, ¿no es?
3: Fin del 66. Voy y me dice, pero usted sabe, dice, usted ha llegado en el momento adecuado, en el momento justo. Así, qué suerte. ¿Sabe por qué? Mire, ayer hubo una reunión de gerencia con Juan Mestre. Y entre las cosas que se dijeron después de hablar de todo, Mestre tiró así como al pasar. Eso sucedió el día anterior, yo no podía ni creer. Que había que ir pensando, tranquilos, en ir agregando nuevas caras como conductores de programa. Entonces dice, bueno, esto facilita las cosas. Le digo, bueno, si hay algo con música me gustaría. Bueno, dice, yo le voy a avisar. Me llama y me dice, mire, tengo una cosa acá. Hemos comprado en el paquete de este año de películas, venían unos videofilms, antes no se usaba el tape para eso, unos videofilms de 40 minutos de distintos artistas. ¿Qué artistas son? El tipo me dice, Lionel Hampton, Louis Armstrong, Ella Fitzgerald, Big Damone, Sammy Davis Jr. ¿Y cuál es el problema? Y que nos parece muy pesado. ¿Usted tiene alguna idea para hacerlo más liviano? Sí. Agarremos 9 canciones, nos va a dar el tiempo justo, cortando una de una, otra de otra, otra de otra, y yo hago los comentarios. Bueno, me dice, ¿usted habla inglés? Sí, ni una palabra.
2: Obviamente.
3: Porque hablaban mucho los tipos. Entonces yo lo copiaba. Vos tenías un proyector de 16 milímetros. Fui, me presenté en Filmoteca. Necesito sacar sonido. Tengo un grabador que yo tenía, sacaba el sonido, iba corriendo y se lo llevaba una amiga mía que era profesora de inglés. Y ahí venía el proceso mío. Ella me daba una cosa así.
2: Y vos lo ponías en fonética, obviamente. Entonces yo, sin entender nada de lo que leía, una cosa de esas.
3: Nada. Entonces yo tenía, lo pasaba a castellano. Y lo ajustaba con el grabador al tiempo. Hablaba con una seguridad que parecía, y además me hacía el canchero, como si estuviera traduciendo con una solvencia de la gran flauta. Y se la comieron. Entonces, antes te ponían en una exhibición muy cruel, porque hicieron hacer un piloto y se vio en un microcine. Llamaban a todos los gerentes y qué sé yo cuánto. Y vos ahí también. Yo decía, uy, si llegan a opinar mal, yo me muero. Y se levantaron todos, no me decían nada. Hasta luego, hasta luego, hasta luego, hasta luego. Y cuando pasa, el gerente dice, le auguro una larga temporada en esta casa. Y yo le pregunté al tipo que me había recibido, que se quedó conmigo, digo, ¿qué quiere decir? Y que se queda, viejo, ¿qué quiere? Bueno, ese piloto salió al aire.
2: Y ese fue en realidad lo decisivo de lo de la tele, entonces, ese más que lo de la campana de cristal. Pero rapidísimo, que aparece en el 67.
3: Claro.
2: También es muy corto respecto
3: 69,
2: de... 69, parece. 69, bueno. ¿Por qué rapidísimo? Hay viejas definiciones que chocan. Porque duraba media hora al comienzo, por tu estilo, porque todo tenía que durar poco sin expresar mucho. ¿Por qué fue?
3: No sé si poco sin expresar mucho. Lo que sí que tenía que durar poco cada cosa. Primero porque yo necesitaba 2 horas para eso. El planteo que yo me había hecho en la cabeza, el formato que yo me había hecho en la cabeza. Después porque en vez de 2 horas me dijo, no, tengo media. Me dijo el gerente de Radio El Mundo. Dice, tengo media, ¿te gusta igual? Sí, ya gozaba, ya hacía el mundo del espectáculo.
2: Claro.
3: Era Gardel,
2: sí,
3: todo
2: sí, sí, era Gardel, claro,
3: yo,
2: sí.
3: Porque la gente vivía mucho más loca por la gente que trabajaba en la televisión. Era como un monstruo de 2 cabezas. Trabaja en la televisión, la flauta. Empezaban a conocerme, me hacían pasar en la cola del banco, unas cosas bastante incómodas, te digo.
2: Yo te iba a preguntar, porque como te definiste como ciertamente tímido, cosa que creo que me...
3: Sí, a mí me mataba.
2: Eso te jodía, ¿no?
3: Sí, no, me jodía mucho. Después había que hacer cosas cortas, que era una manera de no correr el riesgo de cansar a la gente, pero yo todavía no sabía cómo iba a recepcionar, qué quería la gente. Yo le traía un material que estaba en desuso. ¿Cómo iba a reaccionar la gente? ¿Qué sé yo? ¿Tendré público? No sé, alguien va a ver. Y bueno, empecé así, rápido, tic, tic, tic, tic, tic. Ah, me dice, vas a tener que hacerlo muy rápido. Bueno, le ponemos rapidísimo, le dije a Malfitani.
2: Uh-huh.
3: Y Malfitani anotó y dijo, joder, qué título. Joder, qué título.
2: O sea que el nacimiento es vos diciendo vamos a tener que hacerlo rapidísimo.
3: Rapidísimo. Y es el título.
4: ¿Cuántas veces usted habrá sufrido en la cola de los bancos? Héctor Larrea también hace la cola de los bancos. Y lo peor es que se encuentra con Mario Sánchez, Titor, Marito y toda la banda de Rappi en la cola de los bancos.
5: Dígame, esa es la cola del gas. Ahora yo no puse nada. A ver si me entendí bien, perdón. ¿Usted quiere saber dónde se paga el gas?
6: Sí, pero ya le veo la boleta a la señora. Mi señora gasta una barbaridad, debe tener el horno grande. Eso dice que hay que controlar.
5: Mire, yo de eso sé bastante.
6: Sí, no,
5: yo se lo hago probar a mi señora todos los días.
6: No le digo que lo uso, pero por lo menos lo tengo en condiciones.
3: Y empecé con media hora al mes. Una hora, porque tampoco los tipos se querían jugar mucho. Decían, nada, tengo media hora. ¿Eso qué quería decir? Vamos a ver qué haces.
2: Uh-huh.
3: Y empezó a gustar, a tener su público. Un público, gente como uno, nada de exigencias extraordinarias.
2: Nunca te produjiste, ¿no? En tele o en radio. Digo, comprar los espacios vos, montar una productora.
3: No, hice una coproducción con el 13 que fue un desastre. Perdí una enorme cantidad de guita. Y eso fue cuando terminó 6 para triunfar, que me permitió ganar la guita que después iba a perder. Entonces, cuando terminó 6 para triunfar, parece ser que le querían dar. Hasta entonces no había toques populares en el Canal 13. Dice, no querés producir, inventamos un programa traído de los pelos, que era mezcla de música y entretenimiento. Y yo sé muy bien, porque era el ABC de Canal 13, cuando yo trabajaba como animador en Canal 13, las mezclas nunca dan resultado. Si el programa es de juegos, es de juego. Si querés poner música y juego, yo traía a Leo Maslía, traía gente de Telecataplum.
2: Uh-huh.
3: Y era medio sutil la cosa, ¿no? Yo sabía que
2: el humor de los uruguayos era muy sutil.
3: Yo sabía que había que hacer un trazo más grueso, lo sabía. Pero quería probar también en la otra. Me fue mal. Es decir, ganaba el programa, ganaba el horario, pero le faltaban los 5 para el peso. ¿Vos viste cuando ganás el horario con 6 puntos, 7 puntos? ¿Y a quién le ganaste? A nadie le ganaste. Entonces, hice 3 meses, hice otros 3 meses, perdí guita en el primero, perdí guita en el segundo, y entonces la gerencia del 13 me dijo, bueno, vamos a ver, vamos a cambiar de día y horario. Entonces dije, no,
2: estoy
3: cansado de perder guita, vamos a parar acá. Esto no va ni para atrás ni para adelante. Y el primero que no creía en eso era yo.
7: En 2008, Larrea ganó el premio Clarín Espectáculos como hombre de radio. En el mismo año, el Éter como mejor conductor en AM. También fue premio a la trayectoria Éter en 2005 y premio a la amistad Rubén Machado, entregado por el Buró Argentino de Radio en 2001.
2: A propósito de eso, alguna vez dijiste que estás agradecido de que hoy la televisión no te tenga en cuenta. Me parece que lo declaraste en una nota de página del 2009.

0: considero buena y peor de nuestra televisión, que podría ser mejor. Pero además, el ambiente se cortaba con un cuchillo, gente muy recelosa, no digo que toda, ¿eh? Además, yo que soy fiaca por naturaleza, el sastre me tenía podrido, probando, porque siempre nunca trabajé con canje. Yo no soy un tipo fácil de vestir, entonces toda la ropa de medida. Primero que era un vagón de guita. Pero está bien, se cobraba bien. Y la maquilladora, y las uñas, todo lo que está en derredor del chusmerío de un programa. Que las minas se peleaban entre ellas, que esto, que el otro. Además había terminado por hacer programas de entretenimiento que ya me tenían cansado. Yo hablé con Romay personalmente para decirle, ¿podés levantar seis para triunfar? Ya estoy cansado, fueron 7 años. Estaba cansado de lo mismo chistes. Ya no daba más con eso, ya está bien.
1: Cuando, ahora que desisto de la televisión, me voy a permitir una autorreferencia sobre los efectos de después ponerle el puente a la pregunta. Yo hice TV Abierta, aquel famoso programa con o contra Varela en Canal 2, en América.
0: Sí, sí, me acuerdo.
1: Pero ya venía del cable. Igual siempre tuve claro que hago esta figura, ¿no? Que mi vida, mi novia es la radio y en verdad la tele es una prostituta cara con la que me gusta encamarme de vez en cuando.
0: A mí me pareció siempre eso.
1: Bueno. Y vos sabés que...
0: Carísima en algún momento.
1: Carísima. Y yo después me enfermo, tengo un linfoma, proceso cancerígeno en el 99-2000, y a mí nunca nadie me sacó de la cabeza que aquella tensión de la tele, capaz que es una... lo que estoy diciendo.
0: No, pero es posible.
1: Pero nadie me sacó de la cabeza que aquella tensión, que aquel estrés, que aquella seguramente baja de defensas, me había jodido. Cuando vos te enfermaste, porque también te enfermaste, ¿por qué pensaste que fue?
0: No lo sé. Pero es posible que haya habido en ese momento una extraordinaria gravitación de temas personales, aparte del trabajo. Temas personales a los que no me referiré ahora. Pero sí, puede haber habido, nosotros no podemos afirmar ni nada científicamente. Consulté con tipos que están más allá de lo elemental y dicen, mira, no podés afirmar que es científicamente así, pero tampoco se puede negar. Y si vos tenés un estrés tan pesado, gravitante, como para bajarte las defensas, también me han dicho que las consecuencias de la baja defensa, un cáncer, por ejemplo, anda por la sangre y por ahí no se te manifiesta nunca en la vida. Uh-huh. Un fuerte estrés o una depresión polenta, una depresión sí te puede llevar a un cáncer. Yo pienso, ahora que vos me lo decís, me acuerdo, es muy posible. Tan apretado estaba que en el 2003 decidí largar definitivamente la televisión. En el 2002. Definitivamente la televisión. Había tenido 2 operaciones muy bravas. Habían sucedido cosas en mi vida por inesperadas, muy agresivas. Consideré que estar en un ambiente que además nunca me fue grato, tan al revés de lo que me pasó en la radio. Te digo, lo de ahora de Nacional ya es el colmo de lo agradable, ¿no? Porque la colaboración que hacemos entre la gente, Sebastián Ribavicius, mirá, acá tengo Miles Davis, que lo conseguí no sé de dónde, mirá, y yo me voy corriendo a mi casa para escuchar, porque soy un desesperado. Entonces, y todos colaboran, y viene Fernando Pedernera, y viene Marcelo Simón, y te dice, mirá, el detalle este de Mercedes Sosa fue que la grabación se hizo. Eso es contar con una pared acolchada, de modo que por más loco que sea y te des contra las paredes, te tenés que parar, te serenás solo. Haces bien en considerarla tu novia.
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1: ¿Alguna vez dijiste que la realidad te resulta insoportable y que la radio es tu remanso? ¿La realidad quiere decir la vida?
0: Y hay aspectos de la vida que no me van. Si las cosas que yo no tengo psicológicamente resueltas son muy pesadas. Ya en la tercera edad, cómoda, tranquila, es muy difícil encarar de nuevo un tratamiento. Entonces, además, por más tratamiento que haga, sé que hay cosas que nunca se van a solucionar, Eduardo. No me la llevé de arriba con el hecho de salir solo a la vida tan joven. Quedaron miedos, quedaron desconfianzas. Entonces, la radio, ya desde niño yo vi que me ayudaba a inventar un mundo. Esa realidad íntima, personal de cada uno. La chica que me hizo la no

0: hasta, me acuerdo que fue una doble página de Central, de Clarín. Y llegó un momento que yo le hablaba tanto de la radio, yo le decía que era un refugiado emocional en la radio.
1: Un refugiado emocional.
0: Yo me pude...
1: Vaya figura, ¿eh? Bueno, un refugiado emocional. Qué lindo.
0: Yo vivo una vida en la radio y otra vida afuera, Eduardo. Bueno, si no tiene que ser así. Sí, claro. No, pero eso tenés que corregirlo porque no puede ser. Porque y el día que no trabajes en la radio, el día que no trabajes en la radio, no trabajo en la radio. Pero mientras pueda trabajar en la radio, ¿por qué no voy a disfrutar de eso? Entonces la chica se enojó, me gritoneó porque me dijo, bueno, pero ¿a qué realidad te estás refiriendo? Dejate de joder. Y es la realidad personal, íntima de cada uno, a los problemas que cada uno tiene y que arrastra, y los miedos, las culpas.
1: ¿Sos culposo?
0: En algunas cosas. Me gustaría haber sido mejor padre, pero cuando vas a mil no te das cuenta. Si yo hubiera sido tan padre como tan abuelo de mis nietos, hoy no tendría la culpa de haberme dedicado, si se quiere, no como debía a mis hijas, porque había compromisos con mis hijas que el vivir a mil no me dejaba. Pero también hay opciones. Vos vivís a mil porque querés vivir a mil. Esa es una de las culpas. No es que no me di cuenta, porque si no me diera cuenta... No sos culpable de lo que no te das cuenta, sos inocente, ¿no? Pero te diste cuenta, yo sabía que podía aflojar en esa. No podía.
2: Decime quién sos vos, Héctor Larrea.
1: Cuando en Radio Rivadavia te dicen que querían que la mañana fuera periodística y ellos ordenaran el tipo de música, cosa que me consta, yo creo que estaba en Rivadavia en ese momento, y te tenés que venir a una radio pública, después de estar... ¿Cuánto? ¿40, 30 años en el mundo continental y Rivadavia? Rivadavia, que era para algunos un ruido más de Buenos Aires, para otros un sonido más de Buenos Aires, como se quiera, pero una institución. Después de trabajar siempre en un medio privado, a una radio pública, por esa falta de respeto de lo que fuiste objeto, y de esto me hago cargo yo, ¿no? Porque digo, ponerle la música a la rea es como enseñarle a Maradona a patear con la zurda.
0: De todas maneras fueron irrespetuosos.
1: Bueno, por eso digo. Pero
0: habían firmado por una cosa y querían cambiarla.
1: Bueno, digo, pero cuando te tenés que venir a una radio pública, ¿te hace alguna cosquilla o no?
0: Favorable. Fue así.
1: ¿De entrada? ¿Favorable? ¿O una vez que estuviste?
0: Te cuento por qué.
1: Dale, dale.
0: A pesar de que me trataron mal, en parte tenían razón. Te cuento. Cuando yo iba bien en Rivadavia, que era una emisora donde nos iba relativamente bien, en una emisora que estaba mal, acá asume como director un muchacho llamado Mario Giorgi en Radio Nacional. Y me llama por teléfono y me dice, ¿no querés venir a Nacional? Y digo, vos sabés que es tentador lo que me estás diciendo, porque yo ya tengo mi edad. Y es muy difícil, con las necesidades de marketing que tiene la radio, modificar las cosas y, por lo general... No va a atender la necesidad de marketing tal como están los gustos acá y según lo que dan los chequeos, no va a dar para mejorar. No sabes cómo lo lamento, pero tengo un contrato. Bueno, chao, chao, hasta pronto. Tengo este problema con Radio Rivadavia, de golpe, de sopetón, quieren dar vuelta a todo. Cosa que yo pensaba que en el fondo estaba bien. Lo malo era hacerlo de esa manera... con engaña pichanga, ¿para qué? Sé frontal. Mira, nieto, no te necesito más. Y era seguro que yo me iba a ir. Pero era, ponele la firma, Eduardo. Bueno, llamo a un muchacho que me ayude en la administración y le digo, vamos a hacer una nota. Yo me quiero ir de Radio Rivadavia. Le avisé al dueño. Dije, yo me voy a ir. Pero no, ¿por qué lo tomás a este tipo en cuenta? Bueno, este tipo en cuenta es el que vos mandaste, es el que te representa. De modo que está diciendo lo mismo que vos. Salió no sé dónde publicado, voy a firmar, firmo y me voy a tomar un café. En ese momento me llama Mona Moncalvillo. Me dice, ¿no querés venir? Le pedí una semana para tranquilizarme un poco.
1: Sí, sí, sí.
0: Y a la semana vine y arreglamos en hacerlo. Y yo consideraba que como frutilla de la torta, de un hombre que ya tiene sus años, era un fantástico periplo. Yo no sabía si iba a durar un año, 3 meses, 2, si iba a andar bien, si no iba a andar bien. Lo lindo es que podés dar lo que honestamente, dentro de la capacidad de uno, sabe que puede dar. Yo estoy contento.
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0: Es importante expresar, Omar, amigos de La Rosa de Tokio, que luego de una extensa y exitosísima trayectoria en la radio, actualmente Héctor Larrea está retirado de los medios de comunicación.
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1: Horas realmente trágicas son las que se están viviendo en Venezuela, donde el tiempo apremia y cada segundo cuenta para rescatar a los miles de sepultados que podrían seguir con vida después del doble terremoto en La Guaira el pasado miércoles. Tres equipos checos se unieron a los trabajos de rescate en la mañana del domingo para trabajar de forma coordinada con los cuerpos locales y de otros países. Con ese tema abriremos esta nueva edición de Radio Praga Internacional en español. Luego repasaremos también lo que fue el récord infernal de calor que se batió el pasado fin de semana en Chequia. Y por último les haremos conocer la historia de Miroslav Urbanets, el checo que vive en Pardubice, pero es un argentino más, ya que se convirtió en un fan absoluto de la selección de Messi y Scaloni y también de Boca Juniors, a tal punto que tiene una bombonera en el patio de su casa. Pero antes de adentrarnos en todos estos temas, escuchamos las noticias, esta vez en la voz de Juan Mutón.
2: Noticias. El ministro de Relaciones Exteriores, Peter Matzinka, fue abucheado este sábado por parte del público durante un festival internacional de folclore, convirtiéndose en el segundo miembro del partido Automovilistas en recibir un hostil recibimiento en el evento. Mientras abandonaba el escenario entre silbidos y gritos de fuera, el ministro respondió: se han vuelto locos, no politicen su festival. También afirmó que durante el comunismo los festivales políticos se celebraban en otros lugares, pero nunca aquí. La escena ha sido grabada por algunos espectadores que compartieron el video en redes sociales y en YouTube. Después de registrar la que ha sido probablemente la noche más cálida de la actual ola de calor, Chequia comenzará a experimentar un descenso gradual de las temperaturas a lo largo de la semana. Según el Instituto de Meteorología checo, en casi la mitad de las estaciones meteorológicas la temperatura no bajó de los 20 grados durante la madrugada del lunes, mientras que en una docena de puntos, especialmente en Praga, los termómetros permanecieron por encima de los 25 grados durante toda la noche. El actor Keanu Reeves, conocido por sus papeles en sagas como Matrix y John Wick, visitó este fin de semana el castillo de Praga junto a los integrantes de su banda de rock alternativo Dogstar, de la que es bajista. Antes del concierto que el trío californiano ofrecerá este lunes en Praga, con todas las entradas agotadas, los músicos fueron recibidos por el presidente checo Petr Pavel en el castillo con cervezas de por medio. El delantero Patrick Schick, figura del Bayer Leverkusen y del equipo nacional, anunció su retiro de la selección de la República Checa a los 30 años, poco después de la derrota por 3-0 ante México, que selló la eliminación del equipo en el Mundial 2026. El atacante comunicó la decisión a través de las redes sociales. El cuadro principal de Wimbledon arranca este lunes con una destacada representación checa encabezada por 10 tenistas en el cuadro femenino. Uno de los duelos más llamativos de la primera ronda es el enfrentamiento entre Carolina Plíšková, finalista del torneo en 2021, y la joven Teresa Valentová. Por su parte, Carolina Mujova debuta frente a la rusa Anastasia Zaraidova, mientras que la campeona de Wimbledon 2024, Bárbara Krejčíková, se mide con la británica Hanna Klugman. En el cuadro masculino habrá 4 representantes checos. Jiří Lehečka se enfrentará al australiano Alex Popperin, Jakub Menšík al británico Toby Samuel, Dalibor Svrčina al estadounidense Lerner Tin y Vít Kopřiva al británico Jan Čoňský. Y estas han sido las noticias del día en Radio Praga Internacional.
1: Rescatistas checos se unieron a las labores de salvamento en La Guaira nada más llegar a la zona de la catástrofe en la mañana de este domingo. Perros especializados y un dron les ayudan a buscar vida entre los escombros. En Praga, la comunidad venezolana se moviliza para recaudar dinero. Los detalles con Daniel Ordóñez.
3: Horas trágicas en Venezuela, donde el tiempo se acaba y cada segundo cuenta para miles de personas sepultadas que podrían seguir con vida días después del doble terremoto en La Guaira el pasado miércoles. Los vídeos que se publican de rescates demuestran que aún tiene que haber muchas personas con esperanza de salvación entre los 50.000 desaparecidos que hay, aproximadamente, aunque según la agencia Associated Press podrían ser en realidad 69.000. Tres equipos checos se unieron a los trabajos a las 7 de la mañana del domingo de forma coordinada con los cuerpos locales y de otros países en cuanto pudieron acceder a la zona devastada y establecer su base. Izzy Niemczyk, subdirector del Servicio de Bomberos y Rescate de la región de Moravia-Silesia, evaluó la situación para la prensa checa.
4: La situación es muy confusa en algunos puntos. En ciertas zonas de la ciudad hay edificios derrumbados o dañados que realmente podrían estar a punto de desplomarse con alguna réplica. Ya circula maquinaria pesada por las calles para retirar los escombros de las casas derruidas. Se observa actividad entre los escombros, ya sea por parte de equipos de rescate profesionales, locales o extranjeros, o de voluntarios que intentan ayudar.
3: Problemas logísticos hicieron que no todos los 70 miembros de los tres equipos checos pudieran llegar el domingo. 19 rescatistas se tuvieron que quedar en Curazao y buscar la forma de llegar cuanto antes a Caracas para unirse al resto este lunes. Con la ayuda de un dron y 8 perros, la tarea de los checos es mapear las zonas más afectadas y evaluar dónde es más necesaria la ayuda, es decir, dónde aún pueda haber supervivientes. Con temperaturas de 30 grados, las condiciones son muy duras para el trabajo de los rescatistas, entre los que se encuentran no solo bomberos, sino también especialistas en estática, una traductora policial y cinólogos, además de los propios perros, por supuesto. En Praga, mientras, la numerosa comunidad venezolana ya prepara un evento para recaudar fondos el próximo domingo, del que aún, sin embargo, no hay detalles concretos. Lina, conocida en la comunidad hispana praguense por su restaurante Arepas de Lina, es una de las organizadoras. A ella, la catástrofe le ha afectado particularmente, como contó a Radio Praga Internacional.
5: Por ejemplo, aquí yo tengo a mi hermana que tenía que salir ahora del país, de la República Checa, pero en donde tiene la casa se cayó completo. Todos los de Arepas de Lina somos de La Guaira, el lugar donde ocurrió el suceso. Todos nuestros familiares están allá.
3: Hasta el momento, en la mañana del lunes, las autoridades venezolanas han informado de 1.450 muertos y 3.150 heridos, pero se cuenta con que sean realmente dolorosas las actualizaciones en los próximos días. La esperanza la ponen los 1.600 rescatistas llegados de todo el mundo, unidos a otros miles de bomberos y voluntarios locales que se dejan la piel por cada vida que puedan salvar.
1: Dos veces seguidas se batió en Chequia este fin de semana el récord de temperaturas máximas absolutas debido a la intensa e implacable ola de calor que está azotando Europa y que debería concluir este mismo lunes. Primero el sábado los termómetros marcaron 40,9 grados, lo que era la máxima histórica hasta entonces, pero luego el domingo llegó otro récord, 41,9, una verdadera locura que explica Gonzalo Núñez.

0: La buena noticia es que el fin de semana más horrendamente caluroso de la historia ya ha quedado atrás. Fueron días y noches intensos de calor insoportable para sacarse la piel, para no creerlo. Y ahora debería llover un poco, tiene que llover y bajar las temperaturas para que la tierra y los árboles y las plantas y los animales y todos tengamos una tregua. Clara Bubnova es una meteoróloga de Ústí-nad-Labem, zona donde el récord absoluto de calor fue batido dos veces seguidas este fin de semana. Entrevistada por la radio checa, no lo podía creer.
1: El récord de ayer sábado de 40,9 grados registrado en Doksani se ha vuelto a batir hoy domingo también en Doksani. Se ha establecido un nuevo récord absoluto de 41,9 grados. Y sí, increíblemente, en la gran mayoría de las estaciones de medición de la zona de Uski se han registrado temperaturas récord este fin de semana.
0: El jefe de Clara Bubnova, Mark Rieder, director general del Instituto Hidrometeorológico Checo, ponía en contexto la actual ola de calor para la televisión checa.
2: Según los datos disponibles, la ola de calor intenso se está prolongando y las temperaturas se están volviendo más extremas, registrando así este fin de semana los valores más altos jamás medidos en la República Checa en 250 años de observación.
0: Y no solo días de calor, también noches tropicales en las que el termómetro no bajó de los 25 grados, haciendo difícil, casi imposible, conciliar el sueño sin aire acondicionado, que en Chequia pocos tienen en casa, si ni siquiera era necesario hasta hace unos años. Los meteorólogos estiman que la noche del domingo al lunes ha sido la más calurosa de la historia. El calor está martirizando no solo a las personas, sino también a las mascotas, como explicaba la señora Irina Janeskova a la televisión checa. Ella vive en un edificio de apartamentos donde el sol pega implacable todo el día.
3: Usamos un ventilador pequeño y esperamos, rogamos para que se nuble pronto y llueva. Y para capear el calor, beber mucha agua y sandía fría. Pero es duro, ya es bastante duro para nosotros con ese calor. Imagínate para mi perro. Le pongo una toalla fría y le doy mucha agua. A veces lo metemos en la ducha y bebe todo lo que puede. Y se enfada mucho cuando intentamos sacarlo a la calle. No quiere salir.
0: Este lunes las temperaturas deberían bajar un poco para bajar aún más el resto de la semana. Y se anuncia mucha lluvia para toda la semana. Esperemos que sea verdad. Roguemos, como la señora Irina, para que finalmente se nuble y llueva de una vez por todas y la lluvia enfríe un poco la tierra, porque este calor no hay quien lo aguante.
4: En un pueblito perdido de Chequia, Miloslav Churvi Urbanets ploteó su casa entera con el plantel argentino campeón de 2022 y además levantó una bombonera en su jardín. Instaló una estatua motorizada de Maradona que lo mira cada mañana y reunió más de 100 reliquias que cualquier museo deportivo envidiaría. Entre camisetas firmadas, banderas y fotos inéditas, vive una pasión tan intensa que asombra incluso a los argentinos más fanáticos. Argentina, sin ninguna duda, en este Mundial ya no podrá darse ese escenario, pero Miloslav Urbanets asegura que si se hubieran enfrentado Chequia y Argentina, él no habría dudado ni un segundo a quién apoyar. Y según cuenta en entrevista con Radio Praga Internacional, esa respuesta tan insólita viniendo de un checo empezó a gestarse ya en su tierna infancia.
5: Yo realmente amo el fútbol, me encanta jugarlo, verlo desde siempre. Cuando empecé tendría 4 o 5 años, mi papá y mi familia estaban fundando equipos de fútbol aquí, siempre les interesó el deporte. Y yo en el 78 tenía 4 años y me acuerdo de estar mirando una tele chiquita en blanco y negro y ahí corrían esos jugadores como Kempes, Ardiles o Pasarela. Tenían el pelo largo, se veían increíbles, realmente increíbles. A diferencia de los brasileños que tenían todos el pelo bien cortados. Mi papá es hincha de Brasil por Pelé, Sócrates y toda esa generación de jugadores técnicos que le encantaban. Pero yo elegí Argentina. Primero porque parecían Vinetú. ¿sabes? Vinetú, el indio, el pelo largo, era mi gran héroe de la infancia. Y segundo, porque ganaron el Mundial del 78. Para mí fue algo totalmente increíble. De ese Mundial recuerdo los papelitos de diario cayendo desde las tribunas que tiraban antes del partido o cuando había un gol. Eso es lo único que recuerdo. Y la victoria, y a Kempes. Ahí empezó todo y me atrapó para siempre.
4: A pesar de que es un fiel hincha argentino de origen checo que apoya al albiceleste en las buenas y en las malas, está claro que cada uno de los tres mundiales que Argentina supo conseguir marcaron un hito en la forma tan particular con la que vive el fútbol.
5: Y cuando llegó el 86, yo tenía 12 años y apareció Diego. Eso fue algo absolutamente increíble. Nunca había un jugador más fabuloso, más predominante en la cancha, más emocional. Alguien que se hacía falta, se comía la pelota antes de perder, ¿entiendes? Esa pasión es el de 1000%, no del 90 ni del 95. Es 1000. Damos todo y o morimos o ganamos. Eso me marcó completamente porque mi vida también fue complicada. Soy un exalcohólico, así que toda esa historia me toca muy de cerca. Es un típico relato argentino. Hay que sufrir para ganar. Todo el mundo los odia. ¿Te acordás cuando Diego gritó, hijo de puta, en la final de Italia 90? Eso es un ejemplo perfecto de esa intensidad. Todo esto es tan loco que creo que en otra vida debí haber nacido argentino. No sé cómo explicarlo, pero me atrapó de una manera enorme. No puedo evitarlo. Solo hincho por Argentina. Siempre creo que vamos a ganar. ¿Y cuánto sufrimos desde el 86 hasta Qatar? ¿Cuánto esperamos? En la final de Doha me largué a llorar. Fue increíble.
4: Él fue, de hecho, uno de los privilegiados que estuvo presente en el estadio durante aquella inolvidable final y de solo recordarla se le quiebra la voz y se le llenan los ojos de lágrimas.
6: El penal soñado por cualquier pibe que arrancó a jugar en los baldíos, en el barrio, en la calle, en la vereda, en el pueblo, en la plaza. Y ese es Montiel. Somos todos Montiel, Gonzalo, vamos. Montiel al arco.
5: Y estoy enormemente agradecido de haber podido vivir esa final en Doha. Fue algo tan increíble que dudo que pueda repetirse. Fue la mejor final que vi en mi vida y miro fútbol desde los 4 años. Esos rendimientos y cómo todo se fue intensificando en el tiempo extra, ¿entendés? Ese ida y vuelta constante, yo no alcanzaba a seguirlo. ¿Te acordás de la última jugada cuando quedó solo Kolo Muani? No sé cómo llegó ahí, yo estaba detrás del arco y no se podía soportar. Y después esa atajada, fue maravilloso. Y los penales, escuchá, yo ni siquiera calculé que era el penal decisivo. Estaba en trance todo el tiempo, no sabía que era el del título. Cuando Montiel lo metió, yo pensé que ellos iban a patear todavía. Pasaron 2 segundos hasta que todos empezaron a saltar y ahí entendí que habíamos ganado. Me largué a llorar, tremendo, una locura.
4: En efecto, la infartante final que Argentina le ganó a Francia en 2022 fue la chispa definitiva que terminó de desatar esta locura. Al regresar de Qatar, Miloslav Urbanets decidió llevar su fanatismo a otro nivel. Mandó a plotear toda la fachada de su casa con un enorme mural dedicado a los campeones del mundo. Un homenaje tan desmesurado que probablemente no exista ni siquiera en Argentina.
5: Elegí al mejor de nuestros grafiteros, alguien que sabe hacer en serio estos murales y vive de eso, hace retratos y es el mejor retratista que tenemos. A él lo esperé medio año o 3/4 de año hasta que pudo venir y hacer esto. Y ahora añadí también a Scaloni, el entrenador campeón del mundo, para que quedara completo, porque creo que le debemos muchísimo. Él unió al equipo, juntó a todos los argentinos, armó un grupo increíble. Por eso, como viste, tengo toda la lista completa, para venir cada día, mirar y leer los nombres. Están los asistentes, el entrenador de arqueros, está Pablo Aimar, que siempre me encantó, Walter Samuel, por supuesto Scaloni, y toda la plantilla, incluidos los suplentes. Lo siempre tengo como visiones y se me ocurren cosas para hacer en la casa. Por ejemplo, atrás había una especie de pantano, así que hice construir una bombonera, mi propio estadio de fútbol privado, un mini campo de 5 contra 5 donde podemos jugar.
4: Además de esa pasión inconmensurable por Argentina, Miroslav es también un fanático absoluto de Boca Juniors. Se identifica profundamente con el jugador número 12 y aunque disfruta del fútbol argentino en general, su corazón está pintado de azul y oro.
5: Yo vengo de un origen pobre, muy pobre. No entiendo cómo alguien puede hinchar por un equipo al que le dicen los millonarios. Si millonarios suelen ganar dinero con el sufrimiento de los pobres y siempre quieren ganar más. En cambio, cuando sos pobre, sos capaz hasta de darte sin límites a los demás. Cuando viajo por el mundo y llego a lugares pobres, esa gente me da muchísimo más. Me dan su corazón, todo lo que tienen. En cambio, los ricos siempre están mirando si no les voy a robar algo. No entiendo cómo alguien puede ser hincha del Real Madrid o de River Plate. Un verdadero equipo es el Barcelona, por supuesto, Boca Juniors. Eso está clarísimo. No lo entiendo de otra manera, y así educo también a mis hijos. ¿De dónde venimos? Claro que ahora vivimos bien, nuestra vida es perfecta comparada con la de mis antepasados. Pero siempre pienso, ¿qué diría mi abuela pobre que ni siquiera tenía baño porque el baño lo tenía fuera de la casa? Yo me bañaba una vez por semana, los domingos. Primero iba mi hermana menor, después mi hermano, después yo, después mi mamá y al final mi papá. Mi papá ya se bañaba en agua totalmente sucia. Esos son mis orígenes y por eso me siento tan identificado con esa gente que viene de ahí. La Boca, Caminito, todo eso es increíble. Respira una atmósfera maravillosa. Cada vez que estoy ahí me siento completamente en casa.
4: A propósito de sentirse en casa, una pregunta que surge enseguida al ver el hogar argentino de Miroslav es qué pensarán sus vecinos del barrio residencial de Bukovka en Pardubice, donde convive con su familia, Messi, Maradona, cada uno de los miembros del plantel profesional de la selección argentina, sus antecesores y sus leyendas.
5: Ellos ya están acostumbrados. La primera vez puse una bandera enorme que mandé hacer de 4 por 6 metros. Creo que la colgué por primera vez hace unos 12 años, por lo menos. Cuando hicimos la reconstrucción de esta casa, enseguida instalé unos soportes y mandé a coser esa bandera gigante que todavía tengo. A veces la vuelvo a colgar ahí como desde el principio, y de a poco fui agregando los banners. Imagínate, cuando ganamos en Qatar, dejé esos banners colgados desde entonces. Ahora solo hice unos nuevos para el Mundial, pero llevo 4 años disfrutando de ser campeones del mundo. También tengo totalmente peloteado mi auto con el cartel de campeón del mundo, ¿entendés? Campeones del mundo, y lo tengo acá y me importa un carajo lo que piense la gente, me da exactamente igual.
4: De todas formas, aunque no comparten con él semejante pasión por el fútbol, asegura que sus vecinos lo entienden porque saben lo importante que es para su vida esa descarga, sobre todo teniendo en cuenta que luchó durante 23 largos años contra su adicción al alcohol. Aún así, cada tanto le pegan chicles en las fotos de Messi y una vez incluso le escribieron en el auto una pintada a favor de Cristiano Ronaldo, pero él ni se inmuta, está demasiado concentrado en lo suyo. Además de haber pintado la fachada de su casa con los colores de la bandera argentina y un sol de 3 metros que brilla por la noche gracias a sus luces LED, y además de la bombonerita hecha con franjas de césped originales del estadio de Boca, ilustraciones de los grandes ídolos del club y hasta una tribuna para 50 personas, Miroslav tiene también medio centenar de camisetas de distintos clubes argentinos, numerosos ejemplares de la revista El Gráfico, vestuarios donde guarda incontables pósters de los 2 mejores jugadores de todos los tiempos, Diego Armando Maradona y Lionel Messi, y también camisetas y fotos firmadas por otras figuras del fútbol argentino, como Carlos Tevez, Mario Alberto Kempes, Osvaldo Ardiles, Claudio Paul Canilla y Gabriel Batistuta, además de imanes, tazas, banderas y banderines de todo tipo y tamaño. Sin embargo, entre todo ese arsenal de recuerdos futboleros, no duda en señalar cuál es para él el más importante de todos.
5: Tengo una foto firmada de Diego Armando Maradona de su época en Nápoles, que me mandó un amigo de Holanda. En esa época, acá estaba la cortina de hierro y no teníamos ningún contacto con el mundo, no podíamos recibir regalos del exterior. Y un amigo de Holanda, este amigo de la música, Job, Le escribió a Nápoles para pedirles una tarjeta firmada por Maradona y ellos me mandaron dos. Así que se quedó con ellas y hace unos 10 años me dijo, mira, vos sos el más fanático, te la doy. Así simplemente. Así que la tengo en mi oficina arriba y la miro todo el tiempo.
4: También melómano y organizador de festivales de música en varios puntos del país, en los 52 años de vida de Miloslav hubo algunos momentos cruciales en los que ambas pasiones convergieron, como ocurrió en 2007 cuando llegó por primera vez a Argentina en el marco de una gira con Isakarum, una de las bandas checas que representa.
7: A tam byl kluk Pucho.
5: Y ahí había un muchacho llamado Pocho, Pocho Metallica, un tipo que organiza conciertos de metal y es el promotor más conocido en ese ambiente. Él hablaba español e inglés, pero no nos entendíamos nada. Aún así, nos organizó conciertos por toda Argentina en una época en la que las bandas europeas no iban para allá, no iba nadie. Y cuando llegamos, la gente se volvió loca, fue increíble. Él vivía con su abuela y su hermano en Hurlingham y lo que decía su abuela era palabra santa. Yo le conté a Pocho que soy fanático de Boca y él me dijo, si sos fanático de Boca tenemos que ir a ver un partido. Y yo, ¿vamos a ir al fútbol? Y él, yo consigo entradas, vamos a ver Estudiantes contra Boca en La Plata. Así que vi por primera vez a Boca en La Plata, Juan Sebastián Verón contra Juan Román Riquelme, y Riquelme trataba la pelota como si fuera de oro. Fue un partidazo. Pocho llevó también a su hijo, nos llevó en auto, fue increíble. Solo ver cómo va la hinchada por la autopista, cómo bajan de los micros. Él decía que eran peligrosos, que había que tener cuidado. En esa época todavía podían entrar los hinchas visitantes y cuando llegamos al estadio, ahí en La Plata, nos revisaban por todos lados, armados hasta los dientes. Ya sabes cómo es. Faltaban 10 minutos para que empezara el partido y nos seguían revisando. Y como los argentinos no querían perderse el inicio, rompieron el cerco y entraron corriendo y nosotros también. Había ido también con un amigo checo, lo agarré de los pelos y lo tiré para adentro. Y detrás de nosotros la policía cerrando el paso con caballos. Pensamos que nos iban a pisar y corrimos hacia el estadio y entramos. La mitad era azul y amarilla, la otra mitad roja y blanca. Una atmósfera increíble. Boca ganó 3-1. Creo que Martín Palermo incluso hizo un hat-trick. Y me choqueó que los equipos no salían juntos del túnel, sino enfrentados, uno de cada lado. Y ese foso enorme, como en los zoológicos para separar animales. No entendíamos nada. Ganamos, volvimos a la casa de Pocho y ahí se festejó. Todos festejaban, la abuela con la camiseta de Boca. Fue maravilloso. Preparamos comida, llegamos como a la 1 de la mañana y siguieron celebrando. Por un partido de liga, un partido común. Yo decía, esto no puede ser real.
4: Desde ese entonces, Miloslav viaja con mucha frecuencia al país de su pasión y de hecho su última visita fue en febrero. Estuvo con su familia en Rosario recorriendo todos los lugares vinculados con Lionel Messi, los sitios donde jugaba de chico, su escuela y su casa. Luego se trasladaron a Buenos Aires para seguir las huellas de Maradona por Villa Fiorito, el barrio de La Paternal donde jugaba con Argentinos Juniors, y finalmente visitaron su museo, donde dejaron una réplica en miniatura de una estatua muy especial que Miloslav tiene en su casa, la de Dios, es decir, la de Diego Armando Maradona.
5: Casi se me olvida mencionarlo, que tengo una estatua en la entrada del estadio, de mi mini estadio, y cuando caminas hacia la cancha la estatua se gira, tiene un motor y se mueve para mirarte, es una locura. Se gira o mira hacia la cocina, así que desde la cocina lo veo todas las mañanas como si Diego estuviera acá en casa. La estatua tiene una placa que dice Dios, como corresponde. La tengo desde hace unos 8 años, queríamos invitarlo cuando todavía vivía para que la viera. No sabemos si alguna vez le llegó la noticia. Y así lo tengo todo acá. Siempre estoy mejorándolo, siempre quiero hacerlo más lindo. Me gustaría invitar a algunos futbolistas para que vengan a jugar acá. Cada tanto a veces viene alguien a grabar un reportaje porque obviamente es algo muy llamativo. Un loco que en vez de tener un jardín o una huerta, tiene una cancha de fútbol en el patio.
4: Yeah. Les recordamos, amigos, que pueden escuchar esta locura, esta nota realmente llamativa acerca de este checo fanático de la selección argentina en nuestra página espanol.radio.cz de manera completa, como así también todos nuestros demás artículos, entrevistas y noticias. También nos pueden seguir en nuestras redes sociales, Facebook, X e Instagram. Le queremos agradecer a Aleš Krupka, que nos ha acompañado hoy en el sonido, Diki Motz, Aleši, y también a todos ustedes por estar del otro lado. Nos reencontramos próximamente en Aslišanov.
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0: Vidovičová desde Bratislava, Radio Slovakia Internacional. Nos está escuchando en la onda de WRMI, Radio Miami Internacional, Okeechobee, Florida. Envíennos sus comentarios e informes de recepción a apartado postal 526852, Miami, Florida, 33152, Estados Unidos de América.
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2: Muy buenos días, estimados radioyentes. Las noticias y el tema del día de hoy han sido preparados por su redactor, José Portuondo.
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2: Rihar Rashi interviene en la cumbre parlamentaria de la OTAN. Cancilleres de España y Eslovaquia mantienen encuentro en Bratislava. El presidente del Parlamento eslovaco, Rihar Rashi, ha reafirmado el firme compromiso de Eslovaquia con la Alianza Transatlántica durante la cumbre parlamentaria de la OTAN celebrada el lunes en Estambul, Turquía. Los jefes de parlamentos debatieron sobre la seguridad transatlántica, el desarrollo de capacidades de defensa y la agenda de seguridad actual de cara a la cumbre de la OTAN que se celebrará en Ankara en julio. En los encuentros con socios de los Estados miembros de la OTAN, Rashi reiteró que la diplomacia de paz sigue siendo la prioridad de nuestra política exterior. Eslovaquia y España comparten casi la misma opinión sobre los conflictos militares que se desarrollan actualmente en el mundo. Así lo afirmó el ministro eslovaco de Asuntos Exteriores, Juraj Blanár, en una rueda de prensa conjunta con el ministro de Asuntos Exteriores, Unión Europea y Cooperación del Reino de España, José Manuel Álvarez, a quien recibió el lunes en Bratislava. A decir de Blanár, España persigue una política exterior pragmática basada en el respeto al derecho internacional y el respeto mutuo. Más información acerca de esta visita en el tema del día. Acorde con el último pronóstico macroeconómico del Instituto de Política Financiera, IPF, del Ministerio de Finanzas de la República Eslovaca, la economía eslovaca crecerá un 1,5% en 2027, lo cual representa una cifra superior a lo estimado por Francia, 0,8%, o Alemania, 1,1%, e incluso está por encima de la media de la zona euro, 1,2%. La inflación de los alimentos, excluidas las bebidas, podría caer por debajo del 1%, y los salarios reales deberían crecer un 1,4%. El informe económico sobre Eslovaquia, publicado por la Organización para la Cooperación y el Desarrollo Económicos, muestra que el PIB debería aumentar un 1,6% en 2027. La República Eslovaca asumirá la presidencia del Grupo de Visegrado V4 a partir del 1 de julio de 2026. Con motivo de esta ocasión, el miércoles, el ministro de Asuntos Exteriores, Juraj Blanár, intervendrá en la reunión anual de los embajadores eslovacos que representan al país en el extranjero y presentará oficialmente el programa y las prioridades de la presidencia eslovaca. La coordinación de todos los jefes de nuestras representaciones diplomáticas representa un paso fundamental para promover las prioridades de la presidencia eslovaca. Durante la presentación también se dará a conocer el lema y el logotipo de nuestra presidencia de turno.
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2: Eslovaquia y España comparten casi la misma opinión sobre los conflictos militares que se desarrollan actualmente en el mundo. Así lo afirmó el ministro eslovaco de Asuntos Exteriores, Juraj Blanár, en una rueda de prensa conjunta con el ministro de Asuntos Exteriores, Unión Europea y Cooperación del Reino de España, José Manuel Álvarez, a quien recibió el lunes en Bratislava. A decir de Blanár, España persigue una política exterior pragmática, basada en el respeto al derecho internacional y el respeto mutuo. Al mismo tiempo, el ministro eslovaco afirmó que los dos países han debatido cuestiones geopolíticas relativas a la cooperación y el multilateralismo y consideran que hay que tratar de resolver los problemas mediante el diálogo y la diplomacia y no con las armas. Señaló además que no quieren que el Líbano se convierta en una segunda Gaza. Y en este contexto, dijo que es necesario que Israel cumpla con los acuerdos alcanzados entre Estados Unidos e Irán. Otra de las áreas que está adquiriendo importancia para ambos países es la seguridad. Blanár aseveró que la industria de defensa, al igual que las relaciones comerciales, se está desarrollando de forma muy prometedora entre los dos países. Álvarez hizo alusión a la fuerte presencia de empresas españolas en Eslovaquia, especialmente en los sectores de defensa, automoción, infraestructuras y ferrocarriles. Los ministros también coincidieron en la necesidad de la ampliación de la Unión Europea con normas justas y bien definidas para los países que solicitan la adhesión. Blanar afirmó que España tiene interés en participar en la reunión bajo el formato V4 Plus, que debería celebrarse en el primer trimestre del próximo año. Durante su estancia en Eslovaquia, Álvarez visitará también el centro de entrenamiento del ESTA, donde se encuentran los casi 900 soldados españoles que forman parte de la Brigada Multinacional de la OTAN en el flanco oriental de la Alianza. Está previsto que el ministro español, además, intervenga en la reunión anual de embajadores eslovacos que representan al país en el extranjero, organizada por el Ministerio de Asuntos Exteriores.
0: Dobrý deň, buenos días, estimados radioyentes. La redacción española de Radio Eslovaquia Internacional les trae su transmisión regular de media hora y les envía los más cordiales saludos desde Bratislava. Estimados radioyentes, en Eslovaquia celebramos hoy el último día del año escolar, es decir, los alumnos y estudiantes reciben sus certificados de notas e inmediatamente abandonarán sus pupitres para inaugurar felizmente las vacaciones de 2 meses. Las pasarán en compañía de sus padres, de sus abuelos o en varios campamentos veraniegos. Durante esta tarde veraniega se empeñarán en hacerles compañía desde la pirámide invertida de la Radio Nacional Eslovaca, Abdul Ghani Arut desde la mesa de sonido y Ladia Hudzovičová desde el micrófono. Para hoy les he preparado la redifusión de los siguientes temas. Mañana nos recordaremos del aniversario 11 del fallecimiento de Sir Nicholas Winton, quien en 1939 organizó el rescate de 669 niños, en su mayoría judíos, de la entonces Checoslovaquia de antes de la guerra. Y en la segunda parte del programa les invitaremos a visitar el castillo de Muraň.
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0: El 1 de julio de 2015, el mundo acogió una noticia muy triste sobre el fallecimiento de Sir Nicholas Winton, ciudadano inglés, que entre el 14 de marzo y el 2 de agosto de 1939 logró en 8 trenes transportar de Checoslovaquia a Inglaterra a 669 infantes, salvándolos así de una muerte segura en los campos de concentración. Winton abandonó este mundo a la edad de 106 años, pero su acción heroica vio la luz pública cuando tenía casi 80 años, en 1988, cuando su esposa Greta, por pura casualidad, cuando limpiaba el desván de su casa, encontró documentos relacionados con el hecho. Es casi imposible imaginarse una modestia tan grande de Winton, que dejó escondido un acto tan humano y tan heroico durante casi 50 años. ¿Y cómo se desarrolla la historia de Winton? En diciembre de 1938, el joven londinense Nicholas se preparaba para emprender viaje a Suiza, donde disfrutaría de una temporada esquiando en las montañas. En el ínterin, recibió una llamada telefónica de su amigo Martin Blake, solicitándole que interrumpiera las vacaciones y que se dirigiera a Praga para encontrarse con él. Luego de llegar a la Praga de antes de la guerra, se puso al corriente del peligro que corrían los judíos en Checoslovaquia y empezó a buscar la forma de cómo ayudar a esta gente sobre los que pendía una amenaza de muerte solo por su origen. Tomó la decisión de, por lo menos, salvar a los niños y, a sabiendas de que era una empresa difícil y sobre todo peligrosa, la emprendió. En el periodo desde el 14 de marzo hasta el 2 de agosto de 1939, pudo evacuar a 669 infantes que fueron ubicados dentro de familias inglesas. Y así esta historia se convirtió en la base de la película documental del director de cine eslovaco Maciej Minaj, La fuerza del humanismo. Con ocasión de rodar la película, el mismo Minaj tuvo oportunidad de entrar en contacto con 250 de los niños de Winton, diseminados por todo el planeta. La redactora y colaboradora nuestra, Iveta Pospíšilová, trabajando en aquel entonces para la compañía que produjo la película de Minaj, tuvo dos oportunidades de encontrarse con Sir Winton en persona. Ahora cedemos el espacio a sus recuerdos.
3: Eso estuvo dos veces, una vez en Praga, en el año 2011, en junio, a la ocasión de la premiera de película Familia de Nicky. Yo esta vez trabajaba como persona para relaciones públicas en la compañía que produjo esta película, compañía eslovaca. Y en Praga, en el Palacio de la Cultura, era una gran premiera mundial de esta película. Sir Nicholas vino de Londres con su familia, con su hija Bárbara y sus nietos Lawrence y Holly. Esta vez puedo decir que él estaba bastante cansado. Puede ser después de un vuelo y también de temporada de verano. Prácticamente mucho tiempo pasó en la silla de rodillas. Pero cuando era un momento donde él vino a la escena, su marcha era llena de energía y él tuvo una pequeña palabra para auditorio en que, además de otro, dijo que todo es posible realizar, que solo en nuestro interior están los obstáculos, o mejor decir, nosotros somos que hacemos los obstáculos. Y él, mucha gente siempre le preguntaba qué era su impulso, motivo para ayudar a los niños checos durante de la Segunda Guerra Mundial. Él dijo que no era muy difícil, era simple, solo salir de su interior y hacer para otra persona que necesita en el mismo momento. Y eso él aconsejaba también a nosotros. Eso es prácticamente la ayuda mejor para las gentes y para relaciones interpersonales. Y segunda vez cuando tuve oportunidad de hablar un poquito con el señor Winton, con Nicky, era en Londres el mismo año, en noviembre 2011, cuando era un ensayo en Londres, en la sala de BAFTA, eso es unidad de cineastas ingleses en Londres, y señor Winton encontró muchos de sus niños rescatados porque muchos de ellos viven todavía en Inglaterra, y era muy interesante y un poquito, no chistoso, pero simpático. Cuando vino la primer ministra de esta temporada, primer ministra eslovaca, Iveta Radičová, él sentaba cerca de la ventana con sus amigos, con estos niños rescatados, y en un momento se puso en pie con una sonrisa grande, dio la bienvenida a la primer ministra y le besó la mano y se puso en una grande discusión, muy amable. Y también en esta película y de su vida es conocido que él siempre amaba a las mujeres guapas y además las rubias. Él era una persona muy chistosa, muy tranquilo y gracioso. Él amaba chistes. Él no amaba mucho grandes acciones públicas. Mejor tranquilamente en su jardín o en una compañía más de cámara.

0: hecho ampliaron esos contactos.
1: A través de esta película tuvo la oportunidad de conocer más de sus niños rescatados.
0: Se dice que su familia ahora tiene más que 6,000-7,000 personas con hijos de estos niños, con nietos y aficionados, claro, porque se dice que cada una persona que sabe ayudar es ya un miembro de familia de Nicky.
1: Usted no tuvo una oportunidad de un debate directo con Linton.
0: Sí, pero era muy poquito. Era antes del ensayo, solo cómo está, una conversación clásica y pequeña.
1: Nicholas Winton fue una persona muy modesta, no amó mucho recibir premios y ser galardonado. De parte de la República Checa recibió 2 condecoraciones de mayor nivel estatal y de parte de Eslovaquia aún no recibió nada. ¿Podríamos sugerir a las instituciones eslovacas de inventar quizás un premio o una condecoración que podría gustar, según usted, a Sir Nicholas Winton, alguna condecoración que merecería también de parte de la República Eslovaca?
0: Yo pienso que para él la mejor forma sería convocar un premio con su nombre, premio de Nicholas Winton o de Nicky Winton, para algún acto o actividad de manera un poquito más grande, de manera evidente, de ayudar a alguien o a un grupo de personas que lo necesitan. Y cada un año nominar y seleccionar un o algunos ganadores de este premio.
1: Yo he leído que los estudiantes checos han propuesto a Sir Nicholas Winton al premio Nobel. Entonces, la idea y la obra de Nicholas Winton permanece en las mentes de los jóvenes y eso es importante. Quisiera añadir usted un mensaje que le ha dejado esta personalidad en su corazón o en su mente.
0: Cuando oí el nombre Nicholas Winton, siempre vi su cara tranquila, con una sonrisa, con sus ojos muy vivosos. Y su mensaje puede ser que hacer o ayudar es simple. Necesita solo un poquito de voluntad y dedicar un poco de tiempo personal.
1: La película sobre el inglés Nicholas Winton recibió en 2002 el Emmy Awards en la categoría de películas documentales, que viene a ser el galardón de mayor prestigio que otorga la Academia de Filmografía. Es la primera producción en la historia de la cinematografía eslovaca que compitió por este premio y lo recibió. Pero aquí no termina la cosa. El documento fílmico obtuvo más tarde en la ciudad de Nueva York el premio Christopher Award, que otorga la Academia Cinematográfica a las películas con extraordinario contenido humanitario. La banda eslovaca Pressburger Kletzmer Band, que se dedica también a la música judía, canta la canción Der Abschied, la salida.

0: Eustaquia, casi totalmente ajena a la mano del hombre y podría ser considerada un lugar de verdadero reencuentro con la naturaleza. El área está protegida por las montañas Slovenské Rudohorie, que forman parte de los Cárpatos occidentales. En 1997, este territorio se convirtió en el Parque Nacional de Muránska Planina. Este parque, uno de los más jóvenes del país, ocupa una superficie de más de 200 kilómetros cuadrados, en los que abundan las formaciones de piedra caliza y dolomita. Más de 300 cuevas forman parte de su morfología, aunque no todas están accesibles para el público. Una importante atracción turística está representada por la cima de Stolica, de 1.479 metros de altura. Es la más elevada del parque. Sin embargo, la más interesante es la cima de la rocosa Ciganka, a 935 metros sobre el nivel del mar, donde se encuentran las ruinas del castillo de Muráň. El castillo de Muráň fue construido en el siglo XIII y es uno de los más altos de Eslovaquia y de toda Europa Central. Son muchas las leyendas que tuvieron este castillo como escenario. El castillo de Muráň forma parte de los castillos centroeuropeos construidos en altura de las colinas de los Cárpatos, más precisamente cerca de 1000 metros sobre el nivel del mar. Con su superficie de más de 3 hectáreas, pertenece a los castillos más grandes y, siendo construido en la primera mitad del siglo XIII, también a los castillos más viejos del país. Para conocer más detalles acerca del castillo, entrevistamos al historiador Pavol Hlodák.
1: Las primeras fuentes históricas que mencionan el castillo de Muráň datan del año 1271. El documento cuenta que el castillo fue un regalo del rey Esteban V al juez regional Mikuláš o Nicolás. Fue construido en el camino que conectaba las regiones de Spiš y Gemer, probablemente en 1245, como un castillo real de guardia. Las primeras fuentes históricas que mencionan el homónimo pueblo, situado al pie del castillo, datan del año 1321, y en ellas se dice que el castillo y los pueblos adyacentes pertenecían a la familia de los Ratold.
0: La familia de los Ratold poseía, hasta el año 1427, también el castillo de Jelšava. Como citan los documentos históricos, más tarde se apoderaron del castillo de Muráň los husitas y de sus manos lo salvó el conde Esteban de Zápolya de Sepeš, un noble aristócrata húngaro del siglo XV, miembro de la Casa de Zápolya y palatino de Hungría al servicio del rey Matías Corvino de Hungría, ocupando la dignidad de segunda mayor importancia después del monarca en el reino. Décadas más tarde, su hijo, Juan de Zápolya, fue coronado como rey Juan I de Hungría.
1: Los Zápolya poseían el castillo antes del año 1500. Luego pasó a manos de la familia Tornali. En el año 1549 lo conquistó el ejército del rey austriaco Fernando I de Habsburgo, infante de España, archiduque de Austria, rey de Austria y Bohemia, al cual perteneció durante los siguientes 50 años.
0: Durante aquel periodo en el castillo residían varios artesanos. Incluso se producían aquí también las armas como fusiles y cañones.
1: A continuación, podemos mencionar otros propietarios del castillo, como por ejemplo el conde Rotal, que lo vendió a la familia de los Sechi, de la cual formaba parte María Sechiova, descrita por los poetas como la Venus de Muráň, una mujer famosa por su belleza exótica.
0: ¿Nos podría contar brevemente la leyenda sobre la Venus de Muráň?
1: Después de la muerte de Juraj Sechi, heredó el castillo su hija mayor, María Sechiova. Tras casarse a la edad de 17 años con Stefan Wetlen, se fue a vivir a Transilvania y no pudo cuidar del castillo. Hay que recordar que una tercera parte del castillo de Muráň pertenecía a la familia Wetlen. Es decir, la boda fue una de las típicas uniones aristocráticas que servían más para unir los bienes que los corazones. Su matrimonio duró 5 años y terminó con la muerte de su esposo y ambos hijos. Luego se casó con Esteban Kuhn. Sin embargo, este matrimonio acabó en divorcio. Así pues, María decidió volver a Murán, del cual se apoderó, mientras tanto, el ejército del conde Carlos V de Lorena. María decidió pedir ayuda en el castillo cercano de Filáková, dirigiéndose al conde Francisco Veseleni, comandante militar, noble húngaro y más tarde también palatino de Hungría, que se convirtió en su tercer esposo. Sin embargo, en aquel entonces, aún estaba casado con Sofía Bosniáková, una mujer muy religiosa que hasta el día de hoy está considerada en la región de Murán como santa. Falleció en 1644.
0: ¿De dónde sale el nombre de la Venus de Murán?
1: Se dice que María Sechová fue una mujer de una belleza extraordinaria y muy atrevida. Se notaban en ella las raíces mediterráneas. Fue también nieta de la famosa condesa Alžbeta Báthory, que residía en el castillo de Šachtice. A Francisco Veseleni le encantó María de tal manera que en 1646 decidió casarse con ella. Pasaron juntos 20 años de un matrimonio muy feliz. En 1666, Francisco falleció como consecuencia de haber tomado parte en la conspiración anti-Habsburgo y María tuvo que defender sola el castillo de Murán hasta el año 1670. Desgraciadamente, sin éxito. Posteriormente fue enviada a Viena, donde fue encarcelada durante 6 años. Falleció en 1678 y está enterrada en Košek, en Hungría.
0: Estimados radioyentes, nos queda solo tiempo para cerrar el programa de hoy. La emisión ha nacido gracias a la asistencia del técnico de sonido Abdulgani Arut. Desde el micrófono les saluda Láďa Hudzovičová. Mañana les dará compañía mi colega María Mangová con sus temas de cultura, de artes e historia. Hasta pronto, queridos amigos.
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llevados por los brazos sutiles de la noche. En el horizonte, una fuente de espumas colgadas del silencio. Yo, náufrago errante de caminos maltrechos, y tú, ninfa clara desafiando el tiempo. En las sombras y en la virginal escultura de tu talle, inventé quizás el mejor de todos sus poemas. Al ritmo de una lluvia musical y constante, hice con tu belleza de amapola un derroche de singular extravagancia, convirtiendo la suave cascada de tu pecho en manantial sediento de mi tibia corriente. La luna ocultó su rostro en las tinieblas por sentir envidia de hermosura tanta. Después, la luz mañanera e indiscreta descubrió la desnudez de tu inocencia, y entre hojarasca y polvo al fin quedaba en la distancia la silueta dorada

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1: Muy buenos días, estimados radioyentes. Las noticias y el tema del día de hoy han sido preparados por su redactor, José Portuondo.
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1: Fihar Rashi interviene en la cumbre parlamentaria de la OTAN. Cancilleres de España y Eslovaquia mantienen encuentro en Bratislava. El presidente del Parlamento eslovaco, Richard Rashi, ha reafirmado el firme compromiso de Eslovaquia con la Alianza Transatlántica durante la cumbre parlamentaria de la OTAN celebrada el lunes en Estambul, Turquía. Los jefes de parlamentos debatieron sobre la seguridad transatlántica, el desarrollo de capacidades de defensa y la agenda de seguridad actual de cara a la cumbre de la OTAN que se celebrará en Ankara en julio. En los encuentros con socios de los Estados miembros de la OTAN, Rashi reiteró que la diplomacia de paz sigue siendo la prioridad de nuestra política exterior. Eslovaquia y España comparten casi la misma opinión sobre los conflictos militares que se desarrollan actualmente en el mundo. Así lo afirmó el ministro eslovaco de Asuntos Exteriores, Juraj Blanár, en una rueda de prensa conjunta con el ministro de Asuntos Exteriores, Unión Europea y Cooperación del Reino de España, José Manuel Álvarez, a quien recibió el lunes en Bratislava. A decir de Blanár, España persigue una política exterior pragmática basada en el respeto al derecho internacional y el respeto mutuo. Más información acerca de esta visita en el tema del día. Acorde con el último pronóstico macroeconómico del Instituto de Política Financiera, IPF, del Ministerio de Finanzas de la República Eslovaca, la economía eslovaca crecerá un 1,5% en 2027, lo cual representa una cifra superior a lo estimado por Francia, 0,8%, o Alemania, 1,1%, e incluso está por encima de la media de la zona euro, 1,2%. La inflación de los alimentos, excluidas las bebidas, podría caer por debajo del 1%, y los salarios reales deberían crecer un 1,4%. El informe económico sobre Eslovaquia, publicado por la Organización para la Cooperación y el Desarrollo Económicos, muestra que el PIB debería aumentar un 1,6% en 2027. La República Eslovaca asumirá la presidencia del Grupo de Visegrado V4 a partir del 1 de julio de 2026. Con motivo de esta ocasión, el miércoles, el ministro de Asuntos Exteriores, Juraj Blanár, intervendrá en la reunión anual de los embajadores eslovacos que representan al país en el extranjero y presentará oficialmente el programa y las prioridades de la presidencia eslovaca. La coordinación de todos los jefes de nuestras representaciones diplomáticas representa un paso fundamental para promover las prioridades de la presidencia eslovaca. Durante la presentación también se dará a conocer el lema y el logotipo de nuestra presidencia de turno.
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1: Eslovaquia y España comparten casi la misma opinión sobre los conflictos militares que se desarrollan actualmente en el mundo. Así lo afirmó el ministro eslovaco de Asuntos Exteriores, Juraj Blanár, en una rueda de prensa conjunta con el ministro de Asuntos Exteriores, Unión Europea y Cooperación del Reino de España, José Manuel Álvarez, a quien recibió el lunes en Bratislava. A decir de Blanár, España persigue una política exterior pragmática, basada en el respeto al derecho internacional y el respeto mutuo. Al mismo tiempo, el ministro eslovaco afirmó que los dos países han debatido cuestiones geopolíticas relativas a la cooperación y el multilateralismo y consideran que hay que tratar de resolver los problemas mediante el diálogo y la diplomacia y no con las armas. Señaló además que no quieren que el Líbano se convierta en una segunda Gaza. Y en este contexto, dijo que es necesario que Israel cumpla con los acuerdos alcanzados entre Estados Unidos e Irán. Otra de las áreas que está adquiriendo importancia para ambos países es la seguridad. Blanár aseveró que la industria de defensa, al igual que las relaciones comerciales, se está desarrollando de forma muy prometedora entre los dos países. Álvarez hizo alusión a la fuerte presencia de empresas españolas en Eslovaquia, especialmente en los sectores de defensa, automoción, infraestructuras y ferrocarriles. Los ministros también coincidieron en la necesidad de la ampliación de la Unión Europea con normas justas y bien definidas para los países que solicitan la adhesión. Blanár afirmó que España tiene interés en participar en la reunión bajo el formato V4+, que debería celebrarse en el primer trimestre del próximo año. Durante su estancia en Eslovaquia, Álvarez visitará también el centro de entrenamiento del Elche, donde se encuentran los casi 900 soldados españoles que forman parte de la Brigada Multinacional de la OTAN en el flanco oriental de la Alianza. Está previsto que el ministro español, además, intervenga en la reunión anual de embajadores eslovacos que representan al país en el extranjero, organizada por el Ministerio de Asuntos Exteriores.
2: Dobrý deň, buenos días, estimados radioyentes. La redacción española de Radio Eslovaquia Internacional les trae su transmisión regular de media hora y les envía los más cordiales saludos desde Bratislava. Estimados radioyentes, en Eslovaquia celebramos hoy el último día del año escolar, es decir, los alumnos y estudiantes reciben sus certificados de notas e inmediatamente abandonarán sus pupitres para inaugurar felizmente las vacaciones de 2 meses. Las pasarán en compañía de sus padres, de sus abuelos o en varios campamentos veraniegos. Durante esta tarde veraniega se empeñarán en hacerles compañía desde la pirámide invertida de la Radio Nacional Eslovaca, Abdul Ghani Arut desde la mesa de sonido y Laďa Hudzovičová desde el micrófono. Para hoy les he preparado la redifusión de los siguientes temas. Mañana nos recordaremos del aniversario 11 del fallecimiento de Sir Nicholas Winton, quien en 1939 organizó el rescate de 669 niños, en su mayoría judíos, de la entonces Checoslovaquia de antes de la guerra. Y en la segunda parte del programa les invitaremos a visitar el castillo de Muraň.
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2: El 1 de julio de 2015, el mundo acogió una noticia muy triste sobre el fallecimiento de Sir Nicholas Winton, ciudadano inglés que entre el 14 de marzo y el 2 de agosto de 1939 logró en 8 trenes transportar de Checoslovaquia a Inglaterra a 669 infantes, salvándolos así de una muerte segura en los campos de concentración. Winton abandonó este mundo a la edad de 106 años, pero su acción heroica vio la luz pública cuando tenía casi 80 años, en 1988, cuando su esposa Greta, por pura casualidad, cuando limpiaba el desván de su casa, encontró documentos relacionados con el hecho. Es casi imposible imaginarse una modestia tan grande de Winton, que dejó escondido un acto tan humano y tan heroico durante casi 50 años. ¿Y cómo se desarrolla la historia de Winton? En diciembre de 1938, el joven londinense Nicholas se preparaba para emprender viaje a Suiza, donde disfrutaría de una temporada esquiando en las montañas. En el ínterin, recibió una llamada telefónica de su amigo Martin Blake, solicitándole que interrumpiera las vacaciones y que se dirigiera a Praga para encontrarse con él. Luego de llegar a la Praga de antes de la guerra, se puso al corriente del peligro que corrían los judíos en Checoslovaquia y empezó a buscar la forma de cómo ayudar a esta gente sobre los que pendía una amenaza de muerte solo por su origen. Tomó la decisión de, por lo menos, salvar a los niños y, a sabiendas de que era una empresa difícil y sobre todo peligrosa, la emprendió. En el periodo desde el 14 de marzo hasta el 2 de agosto de 1939, pudo evacuar a 669 infantes que fueron ubicados dentro de familias inglesas. Y así esta historia se convirtió en la base de la película documental del director de cine eslovaco Maciej Minaj, La fuerza del humanismo. Con ocasión de rodar la película, el mismo Minaj tuvo oportunidad de entrar en contacto con 250 de los niños de Winton, diseminados por todo el planeta. La redactora y colaboradora nuestra, Iveta Pospíšilová, trabajando en aquel entonces para la compañía que produjo la película de Minaj, tuvo dos oportunidades de encontrarse con Sir Winton en persona. Ahora cedemos el espacio a sus recuerdos.
3: Eso estuvo dos veces, una vez en Praga, en el año 2011, en junio, a la ocasión de la premiera de película Familia de Nicky. Yo esta vez trabajaba como persona para relaciones públicas en la compañía que produjo esta película, compañía eslovaca. Y en Praga, en el Palacio de la Cultura, era una gran premiera mundial de esta película. Sir Nicholas vino de Londres con su familia, con su hija Bárbara y sus nietos Lawrence y Holly. Esta vez puedo decir que él estaba bastante cansado. Puede ser después de un vuelo y también de temporada de verano. Prácticamente mucho tiempo pasó en la silla de rodillas. Pero cuando era un momento donde él vino a la escena, su marcha era llena de energía y él tuvo una pequeña palabra para auditorio en que, además de otro, dijo que todo es posible realizar, que solo en nuestro interior están los obstáculos, o mejor decir, nosotros somos que hacemos los obstáculos. Y él, mucha gente siempre le preguntaba qué era su impulso, motivo para ayudar a los niños checos durante de la Segunda Guerra Mundial. Él dijo que no era muy difícil, era simple, solo salir de su interior y hacer para otra persona que necesita en el mismo momento. Y eso él aconsejaba también a nosotros. Eso es prácticamente la ayuda mejor para las gentes y para relaciones interpersonales. Y segunda vez cuando tuve oportunidad de hablar un poquito con el señor Winton, con Nicky, era en Londres el mismo año, en noviembre 2011, cuando era un ensayo en Londres, en la sala de BAFTA, eso es unidad de cineastas ingleses en Londres, y señor Winton encontró muchos de sus niños rescatados porque muchos de ellos viven todavía en Inglaterra, y era muy interesante y un poquito, no chistoso, pero simpático. Cuando vino la primer ministra de esa temporada, primer ministra eslovaca, Iveta Radičová, él sentaba cerca de la ventana con sus amigos, con estos niños rescatados, y en un momento se puso en pie con una sonrisa grande, dio la bienvenida a la primer ministra y le besó la mano y se puso en una grande discusión, muy amable. Y también en esta película y de su vida es conocido que él siempre amaba a las mujeres guapas y además las rubias. Él era una persona muy chistosa, muy tranquilo y gracioso. Él amaba chistes. Él no amaba mucho grandes acciones públicas. Mejor tranquilamente en su jardín o en una compañía más de cámaras.

0: de haber visto la película.
1: Su reacción era más de cara que palabras. Él se puso un poquito a llorar y el director de la película, Matthew Minaj, siempre dijo que es muy difícil hacer a Nicky llorar, que no es fácil. Y primera vez él era muy sorprendido también con las reacciones o cómo actuaron los niños rescatados de muchos países del mundo, porque él no tuvo antes contacto con ellos. Y con esas dos películas se mucho ampliaron esos contactos.
0: A través de esta película tuvo la oportunidad de conocer más de sus niños rescatados.
1: Se dice que su familia ahora tiene más que 6,000-7,000 personas con hijos de estos niños, con nietos y aficionados, claro, porque se dice que cada una persona que sabe ayudar es ya un miembro de familia de Nicky.
0: Usted no tuvo una oportunidad de un debate directo con Vinton.
1: Sí, pero era muy poquito. Era antes del ensayo, solo cómo está, una conversación clásica y pequeña.
0: Nicholas Vinton fue una persona muy modesta, no amó mucho recibir premios y ser galardonado. De parte de la República Checa recibió 2 condecoraciones de mayor nivel estatal y de parte de Eslovaquia aún no recibió nada. ¿Podríamos sugerir a las instituciones eslovacas de inventar quizás un premio o una condecoración que podría gustar, según usted, a Sir Nicholas Vinton, alguna condecoración que merecería también de parte de la República Eslovaca?
1: Yo pienso que para él la mejor forma sería convocar un premio con su nombre, premio de Nicholas Vinton o de Nicky Vinton, para algún acto o actividad de manera un poquito más grande, de manera evidente, de ayudar a alguien o a un grupo de personas que lo necesitan. Y cada un año nominar y seleccionar un o algunos ganadores de este premio.
0: Yo he leído que los estudiantes checos han propuesto a Sir Nicholas Vinton al Premio Nobel. Entonces, la idea y la obra de Nicholas Vinton permanece en las mentes de los jóvenes y eso es importante. Quisiera añadir usted un mensaje que le ha dejado esta personalidad en su corazón o en su mente.
1: Cuando oí el nombre Nicholas Vinton, siempre vi su cara tranquila, con una sonrisa, con sus ojos muy vivosos. Y si mensaje puede ser que hacer o ayudar es simple. Necesita solo un poquito de voluntad y dedicar un poco de tiempo personal.
0: La película sobre el inglés Nicholas Vinton recibió en 2002 el Emmy Awards en la categoría de películas documentales, que viene a ser el galardón de mayor prestigio que otorga la Academia de Filmografía. Es la primera producción en la historia de la cinematografía eslovaca que compitió por este premio y lo recibió. Pero aquí no termina la cosa. El documento fílmico obtuvo más tarde en la ciudad de Nueva York el premio Christopher Award, que otorga la Academia Cinematográfica a las películas con extraordinario contenido humanitario. La banda eslovaca Pressburger Klezmer Band, que se dedica también a la música judía, canta la canción Der Abschied, la salida.

Muránska planina es una región que ocupa la planicie central de Eslovaquia, casi totalmente ajena a la mano del hombre y podría ser considerada un lugar de verdadero reencuentro con la naturaleza. El área está protegida por las montañas Slovenské Rudohorie, que forman parte de los Cárpatos occidentales. En 1997, este territorio se convirtió en el Parque Nacional de Muránska planina. Este parque, uno de los más jóvenes del país, ocupa una superficie de más de 200 kilómetros cuadrados, en los que abundan las formaciones de piedra caliza y dolomita. Más de 300 cuevas forman parte de su morfología, aunque no todas están accesibles para el público. Una importante atracción turística está representada por la cima de Stolica, de 1.479 metros de altura. Es la más elevada del parque, sin embargo, la más interesante.

0: de cerca de 1000 metros sobre el nivel del mar. Con su superficie de más de 3 hectáreas, pertenece a los castillos más grandes y, siendo construido en la primera mitad del siglo XIII, también a los castillos más viejos del país. Para conocer más detalles acerca del castillo, entrevistamos al historiador Pavol Hlodák.
1: Las primeras fuentes históricas que mencionan el castillo de Murán datan del año 1271. El documento cuenta que el castillo fue un regalo del rey Esteban V al juez regional Mikuláš o Nicolás. Fue construido en el camino que conectaba las regiones de Spiš y Gemer, probablemente en 1245, como un castillo real de guardia. Las primeras fuentes históricas que mencionan el homónimo pueblo, situado al pie del castillo, datan del año 1321, y en ellas se dice que el castillo y los pueblos adyacentes pertenecían a la familia de los Ratold.
0: La familia de los Ratold poseía, hasta el año 1427, también el castillo de Jelšava. Como citan los documentos históricos, más tarde se apoderaron del castillo de Murán los husitas y de sus manos lo salvó el conde Esteban de Zápolya de Sepes, un noble aristócrata húngaro del siglo XV, miembro de la Casa de Zápolya y palatino de Hungría al servicio del rey Matías Corvino de Hungría, ocupando la dignidad de segunda mayor importancia después del monarca en el reino. Décadas más tarde, su hijo, Juan de Zápolya, fue coronado como rey Juan I de Hungría.
1: Los Zápolya poseían el castillo antes del año 1500. Luego pasó a manos de la familia Tornali. En el año 1549 lo conquistó el ejército del rey austriaco Fernando I de Habsburgo, infante de España, archiduque de Austria, rey de Austria y Bohemia, al cual perteneció durante los siguientes 50 años.
0: Durante aquel periodo en el castillo residían varios artesanos. Incluso se producían aquí también las armas como fusiles y cañones.
1: A continuación, podemos mencionar otros propietarios del castillo, como por ejemplo el conde Rotal, que lo vendió a la familia de los Sechi, de la cual formaba parte María Sechiova, descrita por los poetas como la Venus de Murán, una mujer famosa por su belleza exótica.
0: ¿Nos podría contar brevemente la leyenda sobre la Venus de Murán?
1: Después de la muerte de Juraj Sechi, heredó el castillo su hija mayor, María Sechiova. Tras casarse a la edad de 17 años con Stefan Wettlen, se fue a vivir a Transilvania y no pudo cuidar del castillo. Hay que recordar que una tercera parte del castillo de Murán pertenecía a la familia Wettlen. Es decir, la boda fue una de las típicas uniones aristocráticas que servían más para unir los bienes que los corazones. Su matrimonio duró 5 años y terminó con la muerte de su esposo y ambos hijos. Luego se casó con Esteban Kuhn. Sin embargo, este matrimonio acabó en divorcio. Así pues, María decidió volver a Murán, del cual se apoderó, mientras tanto, el ejército del conde Carlos V de Lorena. María decidió pedir ayuda en el castillo cercano de Filáková, dirigiéndose al conde Francisco Veseleni, comandante militar, noble húngaro y más tarde también palatino de Hungría, que se convirtió en su tercer esposo. Sin embargo, en aquel entonces, aún estaba casado con Sofía Bosniáková, una mujer muy religiosa que hasta el día de hoy está considerada en la región de Murán como santa. Falleció en 1644.
0: ¿De dónde sale el nombre de la Venus de Murán?
1: Se dice que María Sechiova fue una mujer de una belleza extraordinaria y muy atrevida. Se notaban en ella las raíces mediterráneas. Fue también nieta de la famosa condesa Alžbeta Báthory, que residía en el castillo de Šachtice. A Francisco Veseleni le encantó María de tal manera que en 1646 decidió casarse con ella. Pasaron juntos 20 años de un matrimonio muy feliz. En 1666, Francisco falleció como consecuencia de haber tomado parte en la conspiración anti-Habsburgo y María tuvo que defender sola el castillo de Murán hasta el año 1670. Desgraciadamente, sin éxito. Posteriormente fue enviada a Viena, donde fue encarcelada durante 6 años. Falleció en 1678 y está enterrada en Košek, en Hungría.

0: Estimados radioyentes, nos queda solo tiempo para cerrar el programa de hoy. La emisión ha nacido gracias a la asistencia del técnico de sonido Abdul Ghani Arut. Desde el micrófono les saluda Ladia Hudzovičová. Mañana les hará compañía mi colega María Mangová con sus temas de cultura, de artes e historia. Hasta pronto, queridos amigos.
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1: Hola, un gran saludo amigos de la radio. Aquí estamos en una nueva edición de Antena DX. Esperamos que ustedes del otro lado de radio se encuentren muy bien para que nos acompañen durante estos minutos en la radio. Hoy corresponde el informe de X de la ERC a cargo de Pedro Sedano, en nombre de la Asociación Española de Radio Escucha. Compartiremos con ustedes algunas noticias y comentarios de las redes sociales. Pero antes, recordarles que nos pueden escuchar en nuestro canal de YouTube, buscándonos como Antena de X. Además, nos pueden escuchar de igual forma en programasdex.com. Con esta información iniciamos el programa. Y es que RTBC, o sea la Radio y Televisión Colombiana, bajo ataque a pocas horas del cubrimiento del 1 de mayo, Día de los Trabajadores. Según la coordinación de tecnología de la información de la entidad, en las últimas horas las páginas web de las marcas Señal Colombia, Canal Institucional, Radio Nacional de Colombia, Radio Nica, Señal Memoria y RTBC Play están bajo un ataque coordinado desde diferentes direcciones IP que buscan saturar los servicios del medio para que se presenten intermitencias, caídas y desconexiones generalizadas por la intención de afectar la visión del sistema de medios públicos del Estado colombiano. Este ataque a los sitios web de las marcas de la entidad se suma a otros que se han presentado en las últimas semanas, como por ejemplo el registrado el 28 de abril, en el momento en que el sistema de medios públicos transmitía en directo el Consejo de Ministros desde la Casa de Nariño, desde Bogotá para todo Colombia. Adicional a esto, los colaboradores encargados de correspondencias han reportado un aumento de erradicaciones de peticiones, quejas y reclamos, solicitando información de manera repetitiva y duplicada, requiriendo información inusual, sobredimensionadas y carente de sentido, incluso de años anteriores. Continuamos con más informaciones, amigos y amigas oyentes. Ahora viajamos a Estados Unidos, pues en ese país, después de atacar las estaciones internacionales de USAM, Trump está tomando las estaciones locales asociadas. El presidente de los Estados Unidos, Donald Trump, informó un decreto el pasado 1 de mayo por el que se elimina la financiación del gobierno para las radios públicas nacionales y el servicio de radiodifusión pública para poner fin a lo que llamó Cover National Public. Es una asociación de radio pública estadounidense que reúne a más de 1,000 emisoras de radio no comerciales. Está financiado por las contribuciones de las emisoras de radio anuales de la Corporación for Public Broadcasting, financiada por el gobierno federal. Y luego de estas informaciones corresponde el informe de X de la ERC a cargo de Pedro Sedano. Adelante, que te escuchamos.
2: Estimados oyentes, sean bienvenidos al informe mensual de la AER de la Asociación Española de Radio Escucha. Antes de las noticias, tres cosas. Por un lado, las frecuencias se dan en kilohercios, las horas son UTC, es decir, están referidas al tiempo universal coordinado, y deletrearemos algunas direcciones usando el alfabeto internacional de deletreo. La primera noticia viene de la isla de Madagascar, pues la emisora religiosa World Christian Broadcasting, que en español se identifica como La Voz Alegre, transmite dos programas diarios en español dirigidos hacia América del Sur, de 0200 a 0300 y de 0300 a 0400, siempre por la frecuencia de 9755. Los informes de recepción se pueden enviar a la siguiente dirección: info@whiskey-oscar-romeo-lima-delta-charlie-hotel-romeo-india-sierra-tango-india-alfa-november.oscar-romeo-golf. Por su parte, La Voz de Turquía también tiene un nuevo esquema de emisiones en español y ahora se la puede sintonizar diariamente de 0100 a 0155 en 7260 y 9870 en dirección al oeste de Europa, así como para el centro y el sur de América, y de 1630 a 1725 en 13725 hacia Europa. Se agradecen los informes de recepción en el correo electrónico que deletreamos: eco sierra papa alfa november oscar lima arroba tango romeo tango punto november eco tango punto tango romeo. Desde Corea del Sur, KBS World Radio tiene un nuevo esquema de emisiones diarias en español, de 0200 a 0300 en 15.575 hacia América del Norte, de 11.00 a 12.00 en 11.795 hacia América del Sur, y por último, hacia Europa, África y Oriente Medio, de 17.00 a 18.00 en 9.740. Los informes de recepción se pueden enviar al correo electrónico que deletreamos: Sierra Papa Alfa November India Sierra Hotel arroba kilo beta sierra punto charlie oscar punto kilo romeo. Por último, la emisora religiosa canadiense Bible Voice Broadcasting cuenta con un programa en español que se emite todos los domingos desde el transmisor de Nauen, en Alemania, de 18.30 a 19.00 en 9.720, hacia el oeste de Europa y América, con el programa La Palabra de Vida. La potencia utilizada es de 125 kilovatios y los informes de recepción se pueden enviar a la dirección que deletreamos a continuación: Mike Alpha India Lima arroba Beta Victor Beta Romeo Oscar Alpha Delta Charlie Alpha Sierra Tango India November Golf punto Oscar Romeo Golf. 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Además, todos sus programas de listas favoritos están en la web programasdex.com, donde hay un total de 10 programas disponibles. Y si lo desean, pueden contactar con nosotros a través de correo@aer.org.es, en nuestra web aer.org.es, así como en nuestro perfil de Facebook. Hasta el próximo mes, muchos 73 y buenos de X.
1: Muchísimas gracias, Pedro, y te esperamos el próximo mes con más.
3: 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Les recordamos también, amigos oyentes, que pueden escribirnos por correo postal a la dirección apartado postal 0857-00107, zona 14, Tortí, Panamá, en Centroamérica. 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
1: Y luego de este informe de X desde España, seguimos viajando y ahora llegamos a Papúa Nueva Guinea, pues la estación provincial de la Sociedad Nacional de Radiodifusión para la Región Autónoma de Bougainville está buscando formas de mejorar las señales de radio NBC en toda la región de ondas medias. Los equipos técnicos han identificado un posible sitio para un transmisor de onda media que debería mejorar la claridad de las señales de radio de NBC, ayudando a las señales de FM actuales. Este sitio debería albergar un transmisor de onda media de unos 10 kilowatts. Este ya ha sido pedido. Y en cuanto a la onda corta, pues por otro lado, los ingenieros de NBC se dirigen a Ujin Buka para observar una posible reanudación de las transmisiones de onda corta. Planean usar el transmisor de onda corta que actualmente está caído. Solo se necesitarían unas pocas partes para estar plenamente operativo. Estas piezas ya han sido compradas y ahora están esperando a ser instaladas. Desde principios del 2000 se ha implementado un importante programa de inversión pública para renovar la sede de NBC y las estaciones regionales. Amigos, nos gustaría saber de ustedes. Cuéntenos desde dónde nos sintoniza. 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En los Países Bajos, la caza piratas está en marcha. Este país siempre ha sido un refugio para los dramaturgos, en el mar al principio, pero también en tierra. Después de la prohibición de las radios marinas, hay que decir que los piratas holandeses siempre han demostrado originalidad al elegir sus lugares de emisión, en instalar en un poste eléctrico o de comunicación, programas que se podrían realizar a distancia y transmitir al transmisor por internet, cortan los vínculos posibles con el tribunal. Perder el transmisor confiscado cuesta menos que los derechos de licencia y derechos de autor. También nos enfrentamos a retransmisiones de piezas RAVE como equipos pesados, una grúa telescópica de 75 metros para la antena. Es muy arriesgado que los agentes de policía operen en una manifestación y menos aún pedir ayuda a los cuerpos de seguridad. Desde este año, la Inspección Nacional de Infraestructura, organizada por monitores de las ondas, implementó una nueva política fina que aumenta la multa básica. Este va de 250 euros a 750 euros. La organización ha dividido las provisiones cubiertas por la política y de multas en categorías. Cuando más grave es la infracción, mayor es la categoría y mayor es la cantidad básica. Es momento de escuchar Mundo Digital a cargo de Paco Rubio de la Asociación de X Barcelona. Adelante, Paco.
4: Saludos amigos, esta es una nueva edición de Mundo Digital, noticias de DAB Plus. La BBC planea el crecimiento del DAB Plus para impulsar el futuro de la radio digital. En su recién publicado plan anual, la BBC ha confirmado su ambición de expandir su presencia en la radio digital, centrándose en DAB Plus. La emisora presenta propuestas para lanzar nuevas emisoras en la plataforma, como extensiones de marcas existentes como Radio 1 y Radio 2, como parte de su estrategia de transformación más amplia. Esta medida busca ofrecer un mejor servicio al público con contenido más personalizado, adaptándose a la vez a los cambios en los hábitos de escucha. Dado que DAB Plus ofrece un uso más eficiente del espectro, la BBC considera este paso clave para fortalecer su presencia digital en el Reino Unido. RFI amplía la presencia de DAB Plus en París y alrededores. Radio France International, la emisora pública internacional de propiedad estatal francesa, ha ampliado su alcance en París e Île-de-France, la región que rodea la capital, con su lanzamiento en DAB Plus. La emisora, que desde hace tiempo está disponible en 89 de la FM, ahora está también disponible para oyentes con receptores DAB Plus en la capital francesa y sus alrededores. Se ha autorizado a emitir a la emisora a través del múltiplex 6A, operado por TDF a través de sus estaciones de transmisión en Romainville y Meudon. La incorporación de DAB Plus ofrece una cobertura más amplia y una mejor calidad de audio para los oyentes. Concordia pide el despliegue de DAB Plus en Andorra. La consejera general del Grupo Parlamentario Concordia, María Ángels Arqué, ha presentado una serie de preguntas para que el gobierno responda por escrito. En relación con la radio, María Ángels desea saber si el gobierno tiene previsto desplegar el sistema de radio digital DAB Plus en Andorra. Argumenta que esta tecnología se está implantando ampliamente en toda Europa y que, además de una calidad de audio de alta definición, ofrece una mejor cobertura en todo el territorio e información adicional para los oyentes. También ha preguntado si se ha previsto algún tipo de colaboración con los países vecinos para que pueda aprovechar el despliegue de la radio digital en Francia y España. Y ahora hablamos del DRM, Digital Radio Mundial. ¿Por qué simulcasting? DRM es la solución de radio perfecta para introducir servicios de radio digital complementando los servicios analógicos existentes en todas las bandas de emisión, onda corta, onda media, FM y otras bandas de VHF. La DRM permite a las emisoras de radio transmitir señales analógicas y digitales simultáneamente, aprovechando el espectro FM o AM existente para ofrecer una calidad de audio mejorada y servicios adicionales sin interrumpir las transmisiones analógicas existentes. Esta integración permite a las emisoras ofrecer servicios digitales manteniendo su oferta analógica. China. La programación local de China National Radio hace bastantes meses que ya se emite por algunas frecuencias en la onda corta digital DRM. Y ahora, por primera vez, la emisora oficial al exterior, Radio China Internacional, ha comenzado a realizar emisiones de prueba en DRM. Se trata de 8 horas en idioma mandarín. Prueba DRM exitosa para el primer proyecto africano de aprendizaje electrónico. Una reciente prueba de DRM de onda corta transmitida por Encompass Digital Media desde Wolverhampton, Reino Unido, dirigida al sur de Alemania y Suiza, tuvo una recepción exitosa. La transmisión demuestra la capacidad de la radio digital DRM para ofrecer lecciones de audio en varios idiomas. El ejemplo presentado incluyó un original en inglés, seguido de 2 versiones generadas por inteligencia artificial en francés y alemán. Un componente central de la transmisión, junto con el audio, es un libro de texto digital, Journaline, que muestra cómo el contenido de las lecciones, incluyendo gráficos, puede estar disponible en varios idiomas, tanto en vivo como bajo demanda. La última lección es de educación a distancia sobre el DRM, con audio multilingüe y texto interactivo, será puesta a prueba por alumnos de una escuela de África Occidental. El contenido se impartirá a través de tabletas conectadas a radios DRM disponibles que abren una zona Wi-Fi, lo que permite el acceso sin necesidad de Internet. Más informaciones en adxb.org. Saludos de Paco Rubio de la Asociación de X Barcelona.
1: Muy bien, Paco. Muy buenas las informaciones que nos has compartido. 7-3 cordiales.
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1: Amigos, y continuamos con más informaciones en Antena de X. Los científicos pasaron 17 años persiguiendo señales misteriosas desde el espacio. Resulta que vinieron de un horno microondas. Durante casi dos décadas, los astrónomos del Observatorio de Parkes de Australia quedaron desconcertados por las misteriosas señales de radio conocidas como peritones, detectadas por primera vez en 1998. Las ráfagas de interferencia aparecían solo ocasionalmente y siempre durante el día, aumentando el rompecabezas. Pero en el 2015 los científicos finalmente descubrieron al improbable culpable, el horno microondas de la instalación. Cuando el personal abrió la puerta de microondas prematuramente, antes de que el temporizador se completara, emitió una ráfaga de interferencia de radio de 2,4 GHz, emitiendo las señales cósmicas que los investigadores habían estado persiguiendo. El descubrimiento subrayó cómo los dispositivos hechos por el hombre pueden complicar la búsqueda de señales desde el espacio profundo. El telescópico Parkes, que ayudó a retransmitir imágenes del alunizaje, ahora lucha con la creciente interferencia de las tecnologías modernas. En respuesta, los astrónomos están recurriendo a lugares como el Australian Scar Kilómetro Harry, construido en una de las zonas de radio más silenciosas del mundo, libres de wifi, señales celulares y otras frecuencias disruptivas. Ofrece a los científicos una ventana más clara al universo. No se permiten microondas, por cierto.
6: Al encender la radio, se puede acceder a la memoria, a la ciencia, a la cocina, la publicidad, la hora exacta, música, noticias y el chisme del día.
7: Tiene mole de olla sazonado con cilantro, con su rama de pasote, con su flor de calabazas o con oslo y verdolagas, frijolitos calduditos, con chilito picadito, tortillitas calientitas sacaditas del comal.
6: Eso que viste se llama imaginación. La radio es un invento en el que se sumaron varios genios. El que construyó el primer sistema y supo cómo comunicarse a grandes distancias sin usar cables fue Guillermo Marconi. Este es el relato original de una transmisión desde Irlanda, el país de su madre. Marconi nació en Bolonia en el año de 1874. En aquel tiempo, las casas se iluminaban aún con velas y lámparas de fuego. Su padre era italiano, serio y riguroso. Su madre, irlandesa, cariñosa y paciente. A los 20 años, Marconi andaba experimentando con las ondas electromagnéticas como vía para transmitir mensajes telegráficos. Y a los 22, ya había patentado la radio. Las señales fueron útiles para la navegación. Así se salvaron muchas vidas en naufragios que lograron transmitir sus coordenadas a otros barcos o puertos con la famosa señal SOS.
8: Que todo el mundo piensa que significa Save Our Souls, o sea, salve nuestras almas. Pero que en realidad se eligió porque es muy fácil de recordar. Tres sonidos cortos, tres largos, repite.
6: Al convertirse la radio en el gran invento de comunicación mundial, fue una herramienta estratégica en la guerra. ¿Sabías que hay estaciones de radio que solo transmiten una voz diciendo secuencias de números? Radios numéricas, obras de espías... Un misterio. Las señales radiofónicas se fortalecen y comienzan a darle la vuelta al mundo. México llegó a tener la emisora radiofónica más poderosa del mundo entre 1937 y 1940, la XERA. El domingo 31 de noviembre de 1935, a las 5 de la tarde, su señal se inauguró con un programa de variedades que duró 70 horas. Este programa se escuchó en toda la Tierra.
9: El Dr. John R. Brisby pone a su disposición el mejor tratamiento en el mundo para la disfunción eréctil. Todo mediante un sencillo trasplante de glándulas de chivo.
6: 250.000 watts de potencia duplicados por la ubicación de una tercera antena. La gente de la región podía sintonizar la señal hasta con el auricular del teléfono e incluso encender lámparas fluorescentes sin conectarlas. Una emisora de ese tamaño para difundir una mentira. La de un médico falso con un tratamiento ridículo. Fraude que México no combatió, porque gracias a él tenían la única señal que abarcaba todo el mundo.
10: 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Y recupere su juventud.
6: ¿Que cómo funciona la radio? Pues uno enciende la... No. Aquí está la explicación a toda velocidad.
8: El sonido es una onda que se transmite por el aire. La emisora codifica el sonido en una onda electromagnética que puede viajar a la velocidad de la luz, por el vacío y atravesar paredes. En AM, lo que se modula es la amplitud de la onda, que se genera con diferentes frecuencias, según la estación. Cuando mueves el sintonizador de tu radio para elegir una frecuencia, los componentes hacen que un electroimán resuene con esa frecuencia específica, lo que hace que una membrana vibre según la modulación, convirtiendo la señal otra vez en onda de sonido y...
6: Y ahí tienes una ventana sonora al mundo. Aunque dentro de unos pocos años, este medio cambiará de tecnología. La era digital está conquistando también a la radio. Ya nada será igual. Así que no te pierdas la oportunidad de disfrutar los últimos días de tu cuadrante local. 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

Y con esto vamos poniendo punto final en esta edición, recordándoles que nos pueden escuchar en programasdex.com. 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Bueno amigos, nos escuchamos muy pronto. A todos, que la pasen bonito, ¿eh?

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2: Saludos, amigos. Sean todos bienvenidos. En esta entrega, la historia de la radio en México. En un país donde las voces viajan más rápido que el viento y las historias se encienden con solo girar un dial, nació un medio que transformó para siempre la identidad de México. La radio, compañera de madrugada, testigo de revoluciones, mensajera de esperanza y escenario de los grandes momentos que marcaron a generaciones enteras. Hoy abrimos la puerta a un viaje sonoro que recorre casi un siglo de ingenio, pasión y resistencia. Bienvenidos a la historia de la radio en México, donde cada frecuencia guarda un secreto y cada emisora cuenta una batalla. El informe con Ramón Alberto.
3: Gracias, Dino. En 1921, México escuchó por primera vez una transmisión de radio. Y desde ese momento, nada volvió a ser igual.
4: Y apúntete, agosto 15 de 1909. Señor Tomás A. Edison. Ahora, estimado y buen amigo.
3: Y esa es la verdadera voz de Porfirio Díaz, grabada un año antes de la Revolución Mexicana. En ella le envía saludos a Thomas Alva Edison, utilizando un fonógrafo que el propio Edison le había regalado. Era un gesto privado, pero que mostraba cómo México ya comenzaba a interesarse por las nuevas tecnologías y que, en pocos años, daría el salto a un invento que cambiaría todo. La radio. Las noticias llegaban en segundos y las canciones podían viajar cientos de kilómetros sin que nadie se moviera de su silla. Era un México que aún se estaba reconstruyendo tras la revolución. Las ciudades crecían. La electricidad llegaba poco a poco a más hogares. Y los inventos del extranjero empezaban a cambiar la vida cotidiana. Ese año, en la ciudad de Monterrey, un joven apasionado por la tecnología, Constantino de Tárnava, realizó una transmisión experimental que marcaría el inicio de la radio en nuestro país. No había grandes cabinas, ni micrófonos profesionales. Solo un transmisor artesanal y la ilusión de probar algo que pocos creían posible. Mandar la voz y la música por el aire. Lo que salió al otro lado fue una señal débil, pero clara, que sorprendió a todos los que lograron captarla. En ese instante, México había abierto la puerta a una nueva era, donde la información y el entretenimiento ya no necesitaban papel, telégrafos, ni largos viajes en tren. Las primeras transmisiones de radio en México no eran programas como los conocemos hoy, sino pruebas improvisadas, donde lo importante no era el contenido, sino demostrar que el invento funcionaba. En octubre de 1921, desde la ciudad de Monterrey, se realizó una de las emisiones más recordadas, un pequeño concierto con música de piano y violín, transmitido en vivo para quienes tuvieran un receptor. Y en aquel tiempo eran muy pocos. La mayoría de las radios no se vendían en tiendas. Había que importarlas o construirlas con piezas traídas de Estados Unidos. El equipo era rudimentario. Transmisores de baja potencia. Micrófonos que parecían latas colgadas de un cable. Y una antena improvisada en lo alto de un edificio. Para poner música, muchas veces se usaba una vitrola común colocada frente al micrófono y se giraba el disco a mano para mantener la velocidad. Aún así, la sensación era mágica. Desde un punto de la ciudad, una canción podía escucharse a varios kilómetros de distancia, atravesando paredes, calles y plazas. En 1923 nació XEV, la B grande de México, una de las primeras emisoras con programación regular. Allí se empezaron a transmitir boletines de noticias, lecturas de poesía y, sobre todo, música mexicana en vivo.
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3: Un dato curioso. En esas primeras transmisiones, la audiencia mandaba cartas a la estación para confirmar que habían escuchado el programa y describían el momento con emoción, como si hubieran visto un espectáculo en persona. Era el principio de un nuevo tipo de compañía invisible que llenaría las casas con voces y canciones. Encender la radio era todo un ritual. Primero, había que girar la perilla y esperar a que las válvulas de vacío calentaran. Un resplandor naranja iluminaba el interior de la caja de madera y un suave zumbido anunciaba que estaba lista. Luego venía el ajuste fino, mover el dial lentamente hasta encontrar la frecuencia exacta, evitando los chasquidos y silbidos que llenaban el espacio entre emisoras. En muchas casas, la radio ocupaba un lugar central. En la sala, sobre un mueble robusto, y alrededor, toda la familia se acomodaba para escuchar. Si en la casa no había radio, el ritual se trasladaba a la tienda del pueblo, a la barbería o a la plaza, donde un solo aparato reunía a decenas de personas. Las noticias eran esperadas con ansias, boletines sobre política, resultados deportivos o anuncios de eventos locales. La música llenaba los espacios, tríos, mariachis, boleros y también orquestas extranjeras que traían sonidos desconocidos para la mayoría. Y luego estaban las radionovelas, cuentos que se extendían en capítulos diarios y que hacían que la gente detuviera lo que estaba haciendo para escuchar. Un dato curioso. Había ciudades donde, a la hora de la radionovela más popular, el tráfico disminuía y las tiendas cerraban por unos minutos. La radio no solo informaba, creaba comunidad. Las voces que salían de ese aparato eran familiares. Y en un país donde muchos pueblos seguían aislados, escuchar la misma noticia o la misma canción que alguien a cientos de kilómetros era sentirse parte de algo más grande. La radio no solo acompañaba la vida diaria, también se convirtió en la voz que narraba los momentos más importantes de la historia. En 1929, durante la campaña presidencial, fue la primera vez que muchos mexicanos escucharon directamente los discursos de los candidatos, sin tener que leerlos en un periódico o esperar a que alguien los contara. En los años 30 y 40, la radio llevó hasta los hogares las noticias de la Segunda Guerra Mundial. Desde la Ciudad de México, locutores relataban los avances de las tropas, los discursos de líderes internacionales y las victorias o derrotas que cambiaban el curso del conflicto. Para miles de familias, esa voz al otro lado del aparato era la única conexión con lo que ocurría a miles de kilómetros. Pero la radio no solo informaba sobre tragedias o política, también difundía música que definió épocas.
9: Y a mí, ¿quién será?
3: Las canciones de Agustín Lara, Pedro Infante, Jorge Negrete y tantas voces que viajaban por el aire y se quedaban grabadas en la memoria. Un dato curioso. En 1930, la radio ya llegaba a más de 200.000 hogares en México. Una cifra impresionante para un país que todavía tenía enormes zonas rurales sin electricidad. Esto significaba que, incluso en comunidades donde no había luz, algunos improvisaban con baterías o generadores para no perderse las transmisiones. En cada momento clave, la radio estaba ahí. No era solo un aparato, era un testigo sonoro de la historia. Antes de la radio, las noticias llegaban lentamente. Podías enterarte de algo importante días, incluso semanas después, a través de un periódico, un pregonero en la plaza, o una carta que recorría kilómetros en tren o a caballo. La información viajaba al ritmo del papel y el telégrafo. Con la radio, todo cambió. En cuestión de segundos, un mensaje podía cruzar ciudades enteras y llegar hasta la sala de tu casa. Una canción que se interpretaba en vivo en la Ciudad de México podía ser escuchada esa misma tarde en Monterrey, Guadalajara o Mérida. La rutina se adaptó a este nuevo medio. Las familias organizaban sus actividades para estar frente a la radio a la hora de su programa favorito. Los niños aprendían canciones que nunca habían escuchado en su región. Las amas de casa seguían consejos de cocina o salud, y los trabajadores comentaban las noticias en la calle como si todos hubieran estado presentes en el mismo lugar. Las radionovelas marcaron un antes y un después. Historias como Calimán, El Derecho de Nacer o Chucho el Roto detenían pueblos enteros. Había quienes aseguraban que podían ver las escenas en su mente, solo con la voz de los actores y los efectos sonoros.
12: Tierno con los niños.
13: Implacable con los malvados.
14: Así es.
13: El hombre increíble.
3: La radio unió a un país diverso y disperso. Hizo que un campesino en Oaxaca y un comerciante en Tijuana pudieran escuchar, al mismo tiempo, la misma canción, la misma noticia, y sentir que, aunque lejos, compartían un mismo momento. Durante más de 40 años, la radio fue el medio más importante en México. Ni el cine, ni la televisión en sus primeros años lograron arrebatarle el lugar que tenía en el corazón de la gente. Un dato curioso es que en los años 50, cuando las estaciones alcanzaban mayor cobertura, había hogares que no tenían televisión, pero jamás faltaba una radio. Incluso en zonas rurales sin electricidad, se usaban aparatos de baterías o dinamos manuales para no perder las transmisiones. La radio no solo informaba, formaba parte de la vida misma. Fue testigo de guerras, celebraciones, tragedias y victorias deportivas. Fue la voz de los artistas que conquistaron generaciones y el narrador invisible que acompañó a millones de mexicanos en sus momentos más íntimos. Hoy, escuchar la radio es tan sencillo como encender el celular o el estéreo del auto. Pero en aquel México de los años 20 y 30, reunirse en torno a ese aparato era un acontecimiento que unía a familias y comunidades enteras.
9: En Colombia soy Ramón Alberto para Frecuencia al Día.
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15: Seguimos en la sintonía de su espacio informativo sobre los medios de comunicación. Frecuencia al Día, Guatemala. Las posibilidades para hacer realidad una ley sobre teletrabajo. El informe con Fernando Hermón.
16: Gracias, Dino. Antes de la pandemia, el teletrabajo en Guatemala era considerado como un tema aislado, una alternativa en ciertos sectores. Sin embargo, a partir del 2020, la emergencia sanitaria en el país impulsó su aplicación en empresas tanto públicas como privadas. Este cambio permitió identificar ciertos beneficios como mayor flexibilidad y ahorro de costos tanto empresariales como de empleados. No obstante, también evidenció la falta de un marco legal que lo regule. Desde el Ministerio de Trabajo, de concretarse su inclusión en la agenda legislativa durante el segundo semestre de 2026, el teletrabajo podría avanzar hacia su formalización como una política pública en República Dominicana. Soy Fernando Hermón, para Frecuencia al Día.
15: Seguimos avanzando en esta edición. Tiempo para presentar a Luis Gerardo Loyola desde México.
17: Gracias, Dino. Tres pilares fundamentales para que la radio siga siendo relevante. La radio enfrenta un momento clave. Competir contra plataformas digitales ya no es suficiente. Hoy el verdadero reto es otro: convertirse en un tercer espacio para la audiencia. El concepto de tercer espacio se refiere a ese lugar donde las personas se sienten cómodas, acompañadas y parte de una comunidad. Más allá de casa o el trabajo, durante años la radio ocupó ese rol de forma natural. Sin embargo, con la llegada del streaming, los podcasts y las redes sociales, este vínculo se ha debilitado. El problema no está en la música ni en el contenido, sino en el enfoque. Muchas estaciones siguen apostando por fórmulas repetidas, olvidando que el valor diferencial de la radio siempre ha sido la conexión humana. Para recuperar relevancia, la radio necesita reforzar tres elementos clave. Compañía real, estar presente en la rutina del oyente, no solo como fondo. Personalidades auténticas, locutores que generen cercanía y confianza. Sentido de comunidad, hacer sentir al público que pertenece a algo más grande. La radio no puede ganar la batalla tecnológica, pero sí puede dominar el terreno emocional. Ahí es donde ninguna plataforma automatizada puede competir. Más que ofrecer contenido, la radio debe volver a ser ese espacio donde alguien se siente escuchado, entendido y acompañado, incluso sin interactuar directamente. En un entorno donde todo es inmediato y personalizado, la oportunidad está en crear expectativas compartidas que conecten de verdad. La pregunta no es si la radio puede sobrevivir, sino si está dispuesta a reinventarse para volver a ser ese lugar al que la gente quiere regresar. ¿Lo logrará? El Santo fue realizada con base en una idea sacada de un artículo publicado por Jacobs Media con contenido de Alfa González, publicado en radionotas.com. Soy Luis Gerardo Loyola, Frecuencia al Día, México.
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15: China sanciona a plataformas digitales por no etiquetar contenido generado con inteligencia artificial. La información con Juan Carlos Rodríguez.
20: Gracias, Dino. Las autoridades chinas sancionaron a tres plataformas digitales por no etiquetar contenidos generados por inteligencia artificial, IA, como tales, en una nueva muestra de la ofensiva regulatoria sobre esta tecnología en el país asiático. La Oficina de la Comisión Central de Asuntos del Ciberespacio informó este martes de que detectó recientemente problemas en la aplicación de edición de video Jianying, en la app Maoxiang y en el sitio web Jimeng.ai, por no implementar de manera efectiva las normas sobre identificación de contenidos generados mediante IA. Según el comunicado oficial, esas irregularidades vulneraban disposiciones de la Ley de Ciberseguridad Normativa Provisional sobre Servicios de IA Generativa. el organismo señaló que ordenó a autoridades locales que adoptaran medidas contra esas plataformas, entre ellas reuniones de apercibimiento, órdenes de rectificación, advertencias y sanciones severas contra los responsables, sin más detalles al respecto. Un responsable de la oficina afirmó que las plataformas deben respetar estrictamente las normas y aplicar rigurosamente las disposiciones relativas a la identificación de contenidos. En España soy Juan Carlos Rodríguez para Frecuencia al Día.
0: Queridos amigos, es tiempo ahora para escuchar el informe con Carlos Vidal.
21: Gracias, Dino. El Ministerio de Telecomunicaciones y de la Sociedad de la Información, a través de su entidad adscrita Agencia de Regulación y Control de las Telecomunicaciones, Arcotel, aprobó la resolución Arcotel del 9 de febrero de 2026, que dispone la actualización del Plan Básico de Servicio Móvil, avanzado incluido el prestado, mediante operador móvil virtual, así como en el Plan Básico Residencial del Servicio de Acceso a Internet y de Telefonía Fija. Los beneficios, rebajas y exoneraciones previstos en la resolución aplicarán únicamente para las personas adultas mayores que realicen una solicitud expresa ante el prestador del servicio correspondiente. Asimismo, los prestadores de telefonía fija, SMA incluido OMV, y del servicio de acceso a Internet, contarán con 2 meses. Los beneficios que establece esta resolución son: el descuento aplica al valor de consumo en un plan básico de telefonía celular e Internet móvil, destacando que ahora son 10 gigas de navegación libre. En el SAI, la rebaja del 50% es en el consumo mensual del plan básico residencial, aplicable únicamente al domicilio del beneficiario, con un plan básico residencial velocidad mínima de descarga de 100 MB. Según la Ley Orgánica de las Personas Adultas Mayores y su reglamento, estos beneficios del descuento del 50% en los servicios de SMA y SAI están dirigidos a las personas adultas mayores, que según datos del INEC, representan aproximadamente 1,5 millones de beneficiados. En el caso del servicio de telefonía fija, se aplicarán las exoneraciones a cualquier plan de la oferta comercial vigente que mantengan los prestadores del servicio. La disposición también establece que los prestadores de los servicios de telefonía fija, servicio móvil avanzado, a través de OMV y servicio de acceso a Internet, deberán proveer información permanente a los abonados, clientes o usuarios sobre estos beneficios, a través de todos sus canales de atención, incluidos centros presenciales, líneas telefónicas, páginas web, correo electrónico, estados de cuenta, redes sociales y aplicaciones móviles. Los beneficios, rebajas y exoneraciones previstos en la resolución aplicarán únicamente para las personas adultas mayores que realicen una solicitud expresa ante el prestador del servicio correspondiente. En España soy Carlos Vidal para Frecuencia al Día.
0: La exposición sin control de los niños en Internet, desde la publicidad hasta la violencia e inseguridades. El informe con Claudia Méndez.
22: Gracias, Dino. A pocos días del Día del Niño, esta celebración se ve afectada por una crisis digital que involucra a la infancia, donde tanto el Estado mexicano como las empresas tecnológicas han abandonado a los menores que acceden a contenidos no regulados en redes sociales, lo que puede desencadenar desde inseguridades físicas hasta vínculos con grupos violentos o el crimen organizado. Aunque en México apenas comienzan a plantearse propuestas e iniciativas para restringir el acceso de los menores a las redes sociales y resguardar su integridad, las respuestas llegan con retraso. Frente a esta situación, organizaciones civiles como el Poder del Consumidor y Cultivando Género han lanzado un llamado urgente al Congreso de la Unión y a la Procuraduría Federal del Consumidor, Profeco, para regular el consumo digital de niñas, niños y adolescentes, NNA. La petición busca proteger a los millones de menores que hoy se encuentran expuestos a un sistema de hiperconsumo, radicalización del odio e incluso al reclutamiento coercitivo por parte del narcotráfico. El estudio o la publicidad que ven y consumen las infancias y adolescencias en redes sociales, presentado por ambas agrupaciones, revela datos alarmantes. Tras seguir durante un mes 7 perfiles ficticios de menores, se encontró que el 98,8% de los 1.076 contenidos observados eran anuncios publicitarios. Además, no se trata de publicidad tradicional, sino de una vigilancia constante que identifica vulnerabilidades para inducir hábitos de consumo. Para las niñas, el algoritmo suele generar inseguridades al bombardearlas con productos para el cuidado de la piel y estándares de belleza que pueden provocar ansiedad y trastornos alimenticios. En el caso de los niños, la entrada suele ser el entretenimiento inocente. Un joven puede iniciar viendo vídeos de videojuegos o consejos sobre ejercicio físico y progresivamente quedar atrapado en la manosfera, espacios virtuales donde se promueven movimientos extremistas contra las mujeres. Esta radicalización va más allá de los foros digitales. Este fenómeno se alimenta de burbujas digitales o cámaras de eco, donde los algoritmos fortalecen discursos de odio y sentimientos de exclusión social. Un niño que quiere entrar a TikTok simplemente inventa su fecha de nacimiento, comenta la experta. Haciendo una comparación con la industria automotriz, recuerda que tomó años hacer obligatorio el cinturón y asientos infantiles tras miles de muertes. Hoy las redes sociales están igualmente desprotegidas ante la falta de normas, supervisión y vacíos legales. No podemos continuar permitiendo que las infancias crezcan bajo un sistema que las perfila, vigila y convierte en objetivos comerciales. Proteger su salud y bienestar no es opcional, sino una obligación. Regular y limitar estos entornos no es exagerado sino urgente, porque está en juego cómo aprenden a tomar decisiones. Y hoy esas condiciones están profundamente distorsionadas, concluye Pedraza. En España soy Claudia Méndez para Frecuencia al Día.

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1: A continuación, en Frecuencia al Día, el informe escuchando la radio, las noticias y la actualidad de este maravilloso mundo. 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Adelante.
2: Las ondas de radio no conocen fronteras. Viajan por el aire conectando mundos invisibles. Bienvenidos a Escuchando la Radio. Este es su resumen rápido sobre el estado actual de la radio de onda corta en África. Agradecemos a Tony Rogers, editor del DX Guides, por recopilar esta guía para la temporada 2026, demostrando por qué este medio sigue vital y cómo cambia drásticamente en el continente. Primero, el declive por recortes y conflictos. Hubo una gran ola de cierres. Los recortes masivos de la estadounidense USAGM, ordenados por Donald Trump en marzo de 2025, silenciaron transmisores clave en Botswana, Santo Tomé y Zimbabue, como Studio 7. Además, la guerra civil en Sudán destruyó por completo su estación nacional de radio. Es, literal, como ver cómo se apagan, uno a uno, los faros en una costa oscura. Segundo, los nuevos gigantes continentales. A pesar de los apagones, hay quienes están encendiendo nuevas luces. Argelia lanzó Ifriqiya FM, la voz africana, usando transmisores masivos y nuevos de 300 kilowatts para emitir en 5 idiomas, incluyendo Hausa y Bambara, hacia toda África. ¿Por qué invertir tan agresivamente en infraestructura de onda corta justo cuando las potencias occidentales se retiran? Esto nos lleva a quienes dominan el resto del dial hoy en día. Finalmente, los sobrevivientes internacionales. El vacío lo llenan emisoras internacionales y proyectos religiosos, con ejemplos clave como Madagascar World Voice y las potentes retransmisiones de la BBC desde Isla Ascensión. La onda corta regresa a sus raíces esenciales, ser la herramienta definitiva para saltar fronteras sin depender del Internet local. En resumen, aunque los conflictos y los recortes occidentales han apagado muchas antenas locales, nuevas fuerzas africanas e internacionales aseguran que la onda corta siga resonando fuerte en el continente. Gracias por su sintonía. Hasta la próxima.
1: Levantamos campamento. Por hoy finaliza esta edición. 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Volveremos la próxima semana por esta misma emisora.
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Déjame quererte así, como las caracolas quieren sus arenas y los pueblos viejos quieren sus balcones guardados de rejas. Déjame traerte en mi rincón de sueños, a mi refugio de vivencias, al cofre abierto de mis aletargadas ilusiones, y adorarte en mí como adora el polen en la misión del viento. Déjame quererte con la humildad de un simple amante que no tiene otros oros que ofrecerte, que solo trae en su equipaje un ramo vivo de inquietudes y la imagen de un muerto. Déjame adorarte con mi desnuda entrega. 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
5: Buenos días, Omar, y un cordial saludo para todos nuestros amigos oyentes.
6: Y hoy, Arnaldo y oyentes, vamos a presentarles una serie de entrevistas muy, muy interesantes a uno de los históricos de la radio-televisión argentina. Debemos decirlo, radio y televisión, dado que el personaje es Héctor Larrea, y aunque la mayoría lo conocemos por lo que hizo en radio, también tuvo su trayectoria en la televisión, y aquí nos va a hablar también de eso, ¿no?
7: En el espacio de hoy recorreremos juntos la extensa y riquísima trayectoria radiofónica de Héctor Larrea. Larrea fue y es parte y pieza

0: fundamental de la radiodifusión argentina de los últimos 50 años. Por ello, vamos a tomar las entrevistas que dos grandes comunicadores y, por supuesto, hombres de medios en general y de la radio en particular, le han realizado oportunamente en diferentes ciclos radiofónicos. Vamos a escuchar a Mario Pergolini, quien entrevistó a Héctor Larrea durante un programa irradiado por la Rock and Pop, emisora que transmite 95,9 MHz en la frecuencia modulada de la ciudad de Buenos Aires. Y también escucharemos a Eduardo Aliberti, quien entrevistó a Héctor Larrea en su ciclo Decime quién sos vos, que salió al aire por LRA1 Radio Nacional, estación que transmite en los 870 kHz de la amplitud modulada. Vamos entonces con estas interesantísimas entrevistas para redescubrir y conocer mucho más a este increíble personaje de la radiodifusión argentina que es Héctor Larrea.
1: Hola, ¿qué tal? Les habla Mario Pergolini en esta transmisión especial acá en la Rock and Pop. En minutos más vamos a estar charlando, mejor dicho, voy a estar charlando con Héctor Larrea. Esto no lo está escuchando Héctor, va a entrar en minutos nomás a estar con nosotros. Para mí es como especial, nunca le hice una nota a Héctor Larrea, jamás en mi vida. Él me ha dicho varias cuando estaba por sacar un programa de radio, un programa de televisión. He ido a Rapidísimo, conozco Rapidísimo como casi todos ustedes los conocen, de radios de AM de la mañana, de cuando era chico. Larrea me es familiar al oído. Recuerdo que mi mamá siempre lo tenía a la mañana, que escuchábamos la hora, esa media hora donde Gardel pasaba sin parar una atrás del otro, la hora del aficionado, me acuerdo que llamaba. Me acuerdo de esas dos locutoras gritando, que llegaba momentos que me desesperaba. Y también siempre pensé, desde el primer día que entré a una radio, que ese formato de programa era lo que a lo mejor había que hacer en la FM para diferenciarla de lo que era hasta entonces, cuando yo entré allá en el año 83, 84, ya ni me acuerdo. Larrea, todos saben también que está pasando por un momento especial y me tocó a mí en suerte, o tal vez elegido, hablar con él para que nos cuente sobre la radio, sobre lo que sintió por la radio, algunas historias de cómo empezó, de cómo estuvo por el medio y cómo está llegando con una radio que está pasando por un momento especial, buscando un camino, buscando ideas y forma de ser. Vamos a charlar con Héctor Larrea, que en sí para este país tiene que ser como un prócer de la radiofonía que tenemos, que ha sobrevivido una generación, que nos ha dado un estilo, un tipo que ha marcado un camino y una forma de hacer radio. Más allá de si te gusta o no te gusta, este tipo ha hecho que toda una generación lo escuche, aprenda e intente imitarlo. Así que vamos a poner un separador, vamos a hacer entrar a Héctor y empezaremos con esto.
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1: ¿Cuándo empieza Rapidísimo?
3: Rapidísimo empezó en el 69. Eso podría llamarse de éxito. Sí, si querés.
1: ¿Cuándo empezás a hacer radio? Radio, ¿no? Más allá de la experiencia del pueblo que sé que estuviste, de estar en propaladora dentro de lo que son los pueblos, tenían esos parlantes que sonaban por todos lados. Cuando decidís venir a Buenos Aires, ¿no? ¿Por qué venís? ¿Qué venís? ¿Si voy a ser una estrella a la radio? Porque para hacer esto hay que tener cierto histrionismo, cierta seguridad en uno y también el afán de triunfar. Nadie viene con el afán de ser uno del montón. A menos que, nada, no es tu caso, es el caso de otra gente que ya sabe que va a pasar por la vida tibiamente. O sea, el éxito no le llega a la gente porque sí. ¿Cómo? Ahora, mirate a vos ahora como aquel chiquito que llegó alguna vez a Buenos Aires, ¿con qué edad?
3: No tan chiquito, tenía 19 años.
1: Bueno, tenías pelo, pero eras chico.
3: Mario.
1: ¿Cómo llegaste? Que diciendo, esto lo atropello, esto me lo como.
3: No, primero tenía un concepto radial de lo que yo quería hacer en la radio, que era lo mismo que hacía en la red de parlantes de Bragado. Yo iba con un camioncito transmitiendo, propalando cosas, liquidación tal, y hacía como si fuera un programa. Y ponía cortinas y ponía discos, y nadie escuchaba eso. A lo sumo, en el mejor de los casos, si me escuchaban, me aborrecían porque era la hora de la siesta por ahí.
1: Insoportable, ¿no?
3: Claro, que después lo prohibió.
4: ¡Para la sala!
3: Sí, atención, tiendas, la liquidadora liquida. Trajes de pura lana, 159 pesos. Ponía discos que me gustaban.
4: ¿Pero cómo ponías discos en el...?
3: Porque tenía delante mío un pasadiscos. Y tenía los discos 78 todos amontonados ahí y ponía lo que a mí me gustaba.
1: ¿Y cómo mezclaba la voz con la música? ¿No era todo lo mismo?
3: Era todo lo mismo. Tenías que bajar el volumen del disco y un poquito, y salía mezclado.
4: Sí, sí, sí.
1: A su manera.
3: Salía con fondo de música. Era mezcla.
1: Claro, claro.
3: Mezcla. Ahora, ¿quién lo escuchaba? No sé. Y después en la red de parlantes que yo trabajaba, hacía el mismo rapidísimo que hice en un comienzo, pero... No
1: ahí ya eras la rea, o sea, por lo menos en tu ambiente, en tu grupo, en tu pueblo.
3: Sí, el tipo de todo eso. Era ese que habla por el micrófono.
1: Y tus viejos decían, sí, mi hijo es...
3: Era ese por... Mi viejo yo no estaba, mi viejo murió a los 11 años.
1: Cuando vos tenías 11 años. Ah, ¿te criaste sin padre?
3: Sí, sin padre. Cosa que lamento mucho aún hoy.
1: ¿Qué hacía tu papá?
3: Mi papá era músico.
1: ¿Tango?
3: Sí. Es decir, tocaba todo.
1: ¿De ahí tu amor al tango?
3: Era muy buen lector. Sí, es probable. Yo me nací escuchando tangos. Buenos tangos. Tenía buen gusto mi papá.
1: ¿Tu mamá también?
3: Mi mamá también. A mi papá le gustaba mucho la música clásica y le gustaba mucho el tango.
1: Sí.
3: Y de tango elegía Bueno, elegía Bardi... elegía buenos Martínez.
1: ¿Qué crees que te diría hoy tu viejo si te ve?
3: No lo sé. No sé, ese no es uno de mis grandes. Eso me costó una terapia, viejo. Mirá que te lo voy a responder ahora. Claro. No sé. Pero lo que sé es que yo hubiera necesitado un padre. Ese padre, pero no cualquier padre, ese padre. No.
1: Saliste bastante derecho por no haber tenido padre.
3: ¿Qué es ser derecho?
1: Sí, qué sé yo, podría haber hecho otra barbaridad. No, o sea, te sé una persona de fe, te sé una persona de convicciones claras.
3: Claro, pero estaba la honradez de mi padre, que yo no podía defraudar. Y de mi madre, que yo no podía defraudar. Y eso siempre pesó en mi vida. Y un día éramos chicos y en la esquina había un panadero, un hombre, sí, que repartía pan con un carro con un caballo. Y le dejaban 5 de pasto o 10 de pasto, centavos.
1: Sí.
3: 5 de pasto en un montoncito más o menos, 10 de pasto en un montoncito grande. Entonces todos chicos, cuando dejaban 10 de pasto, que era un montoncito grande, íbamos corriendo y nos tirábamos arriba del montoncito de pasto. Y se lo desparramábamos todos. Y sale la señora, doña Emilia Aleano, que era la mujer del panadero, sí, mujer del panadero, y dice, pero salgan de allí, mocosos atrevidos, que están desparramando todo el pasto. Y vos, Héctor, parece mentira que seas la rea.
1: Ah, ah.
3: Sentí una enorme vergüenza y dije, mi padre tiene un prestigio, no sé con qué palabras lo habré pensado yo en aquel momento.
1: No puedo hacer pelota este apellido como cualquier cosa.
3: No puedo hacer pelota este apellido. Y siempre llevé eso como un poco como bandera yo. Por eso es que antes de meterme en una mala, la pensaba. Una mala, en mi tiempo, era tomarte 12 yo verde. Yo decía, no, si con una está bien, ¿para qué me voy a mamar?
1: Bueno, tenía Buenos Aires, época y radio.
3: Me vine a Buenos Aires.
1: ¿Y vas a golpear qué puerta?
3: Porque radio y empecé a golpear todas las puertas. Me lleva...
1: ¿Año?
3: Año 59.
1: Todo en blanco y negro.
3: Pero en el 58, yo era amigo de Emilio Estebanovich, un hombre que no sé si recordás.
5: Que
3: era políglota, manejaba...
1: Voz de Radio Nacional durante mucho tiempo.
3: Pero era así él, no porque postara. Él hablaba así, hola, Curí, ¿cómo te va? Pero le empecé a trabajar, yo lo había conocido en una conferencia sobre teatro en Pehuajó. Y lo vine así. Porque él me dijo que trabajaba en el Servicio Exterior de Radio El Mundo, mirá lo que eran las radios. Servicio Exterior de Radio El Mundo. Y vine a verlo. Y me hace dar una prueba con un célebre jefe de locutores que se llamaba López Bretón. Y doy la prueba y le gusta al tipo. Y dice, che, este chico tiene ángel, puede servirnos. Y habla por teléfono ahí. Y dice, ¿cómo la suplencia de fulano tal? Bueno, puede hacer la suplencia de fulano tal a partir de la semana que le estoy dando una noticia.
1: ¿Qué radio?
3: El Mundo.
1: La que años después te va a dar un revés.
3: Disney, hoy Disney World.
1: Sí.
3: Para un chico... es menos de lo que era para mí Radio El Mundo.
1: Claro. ¿Quién era la estrella en ese momento? ¿Quién reinaba en la radio?
3: Y reinaban los que reinaban. Fontana, Carrizo.
1: ¿Fontana ya reinaba?
3: Sí, Fontana.
1: ¿Carrizo también?
3: ¿Carrizo?
1: Hace año que
3: y de los principios de los 50 vienen ellos. Me dicen, bueno, puede empezar a hacer suplencia. Venga, ¿cuándo puede venir? ¿Puede venir mañana?
1: ¿Cómo?
3: Sí, y no se olvide traer el carné.
1: Ay,
3: yo no tengo carné. No me diga eso.
1: Yo te digo cada vez que era una publicidad.
3: Te juro que sentí ganas de llorar. Te juro que sentí ganas de llorar. Porque era lo que yo había esperado todos mis 18, 19 años.
1: Pero pará, ¿ya el Iser ya estaba?
3: El Iser ese año, del 59, estaba cerrado.
1: ¿Por?
3: Por economía. y no se sabía si lo iban a abrir o no, y sin carnet no se podía trabajar. Y nadie te conseguía un carnet, te podían conseguir cualquier cosa.
1: ¿Cómo cambiaron las épocas?
3: ¿Cómo cambió todo? Y como no tenía carnet, bueno, fue la gran desilusión.
1: ¿No tenés carnet? ¿Qué te dicen? ¿No vengas mañana?
3: Y dice, ¿no tiene carnet? ¿Pero y por qué no me dijiste? Le dice Emilio. Este chico no tiene carné. El tipo se enojó también. Y si no tiene carné, está por hacer el ICE. Pero me hubieras dicho, yo creía que venía del interior con carné. ¿Y ahora qué le digo a este muchacho? Yo estaba escuchando todo. Y bueno, y déjamelo a mí. Dice Emilio, que era un gran amigo. Entendible. Sufrí una tremenda desilusión. Porque para mí era, te digo, Disney World multiplicado por 4 para un chico de...
1: Sí, sí, para ponerlo claro, sí, sí, me imagino, es como que le digan ahora, mañana reemplazás, no sé, a Aymar en River y después te digan, ¿cómo? Ah, no, pero sí. no podés.
3: Ah, no, pero no podés porque no tenés la habilitación de
1: claro.
3: La AFA. No, era terrible. No, siniestro es lo que yo pasé.
1: Además te habías preparado toda tu vida para eso.
3: Toda mi vida estaba consagrada a eso y no tenía mi vida otro objetivo.
1: Entonces, ¿vas a Lícer? ¿Camada con quién? ¿Recordás alguno que haya salido con vos? Que
3: Calabro.
1: Vos... ¿Qué Calabro?
3: Juan Carlos Calabro.
1: ¿Juan Carlos Calabro, el locutor?
3: Sí. Y cuando entró...
1: ¿Ciclista?
3: Ciclista, cómico, buen cómico.
1: Buen tipo.
3: Locutor era su mayor aspiración.
1: ¿Y estudiaron juntos?
3: Estudiamos juntos y era su tercer intento. Él había fracasado en 2 intentos antes de ingresar. En el ICE me fue muy bien, tuve mucha suerte. Pero yo iba... Yo recién venido de Bragado, con un solo traje para todo el año. Claro. Que se me gastaba en la entrepierna y tenía que hacerlo surcir. Era caro el surcido. Entonces vivía mal, vivía en pensiones que no me gustaban, claro. No me gustaba. Pero todo fuera por llegar a esa bendita radio a la que venía yo a ver los bailables o con mi madre o yo solo cada 3-4 meses y vivía ese Disney World.
1: Para darse una idea, la radio era teatro, la radio era como ir al cine, la radio era ver grandes bandas, ver a Sandrini, a Nini Marshall, ver a Carrizo.
3: La radio era escuchar
1: Sin Delío. Sin Delío ya estaba.
3: Toda la orquesta, no estaba Delío todavía. Pero toda la orquesta Salgan, cuyo estilo nació Maduro. La radio era ir a ver a Lalo Schifrin con su orquesta, sentarte en Radio Splendid a la tarde. Decía, y ahora salía Jorge Raúl Batería, y ahora, señores y señores, Lalo Schifrin, la interpretación de tal cosa. Y vos veías a Lalo Schifrin. Yo era hincha furioso de Lalo Schifrin. Y Lalo Schifrin, incluso hasta podía saludarlo, acercarme como plomo y saludarlo y decirle, yo lo escucho siempre, qué sé yo, no sé lo que diría.
1: Claro, claro.
3: Y tenían fotografías, la música, enorme firma. Yo con desesperación y envidiaba en el buen sentido, anhelaba hacer lo mismo que hacía Batallé, que hacía Jurado, que hacía Costa, que hacían tantos locutores que ha habido y buenos por decenas en la radiofonía argentina.
1: Bueno, y salís y conseguís, ¿pegás tu primer laburo o no?
3: Enseguida pegó mi primer laburo, porque faltó un animador en Bailables de Casa Gol, que era una joyería que estaba en Diagonal Norte, Florida.
1: Tu vida está asignada por la suerte.
3: Sí, sin duda. Falta el animador y me hacen debutar como animador, o sea, como anunciador de 2 discos y pasaba al mismo tiempo los avisos.
1: Que venían vivo.
3: Alianzas para novios. ¿Hoy quién comprará una alianza? No sé, pero... Ha cambiado todo.
1: No es como un hecho muy importante.
3: Yo escucho cuál es, cuando escucho cuál es, digo... ¿Qué cambios extraordinarios? ¿Cómo tiene que ver la extracción social de las personas, su medio cultural, dónde se desenvuelve, cómo han sido criados, a qué colegio han ido? Eso es lo que marca las diferencias. Cuando el profesional se expresa con sinceridad, se muestra tal cual es. Incluso cuando vos decís, soy un mentiroso, yo no sé hasta dónde creerte. Porque
1: soy un mentiroso. No. Claro.
3: Bueno, pero
1: digo... Habría que decir, fui un mentiroso.
3: ¿Cómo cambia todo? ¿Cómo cambian los contextos? ¿Qué conceptos? Hay conceptos diferentes en lo que tienen que transmitir los jóvenes y en los que tenía que yo transmitir. Sí. Pero yo estaba contento porque lo que me tocaba era lo que me gustaba, hablar de música. Entonces yo agregaba siempre un comentarito, no anunciaba solo el título. Agregaba, si un trombón se había destacado, decía, qué linda esa parte de trombón. Y eso llamaba un poco la atención, porque no era usual.
1: Vos agarrás en un punto todos los que hicimos FM después, como vos escuchabas a la mañana otras cosas, vos te lo hemos dicho varias veces. Nosotros, pues yo me acuerdo tener, con todo respeto, 5 o 10 años y escucharte y tenerte siempre en la radio de mi mamá escuchándote.
3: ¿Tenías necesidad?
1: Sí, te tengo que contar porque
3: era de esa manera.
1: No, pero a lo que voy es que después cuando pasa esa etapa del FM, toda pacata, de acabamos de escuchar Phil Collins con su tema, los que habíamos escuchado AM dijimos, vamos a hacer FM como escuchamos que era la M. Aprovechemos la mejor calidad de sonido, aprovechemos un montón de cosas, pero hagamos AM. En el fondo, digamos, hoy en día, ¿cuál es? Y rapidísimo, salvo la calidad de sonido y ciertas tandas, después es muy similar. Nosotros hacemos Paso de Comedia, igual que lo venís haciendo vos desde los 70. Me echamos deporte, secciones. O sea, a la larga, todos son rapidísimos. Y a eso va mi pregunta. Cuando escuchás, 20 años después, 30 años después, que lo único que cambia en sí es la calidad del sonido o la edición digital. Y la radio está ahí, la radio siempre sigue estando y sigue causando furor, y radios que pegan. ¿Qué lectura tenés del medio? Decís, bueno, indudablemente ya no se puede hacer más nada en radio.
3: Que la radio es inexpugnable y maravillosa.
1: Le ganó a la tele, le ganó a todo.
3: Pero absolutamente.
1: Le ganó a los diarios, le ganó.
3: La cintura que tiene la radio para ir acomodándose a los nuevos tiempos, a las nuevas preferencias, a las nuevas circunstancias, es impresionante. Solita se va acomodando. Cuando tardó más, fue en la primera gran crisis.
1: La de la aparición del televisor.
3: La de la aparición de la televisión. La televisión apareció como un pariente gordo en un departamento chico. No la quería nadie, los locutores había que empujarlo para que fueran, no les pagaban nada, claro, al principio. Pero había que ir a eso que llamaban televisión y que alguna vez en algún hogar iba a haber algún aparato.
5: ¿Y se decía eso?
3: Eso se decía, eso me lo decía. Me lo contó 20 veces principalmente a mí. Pero ¿para qué iba a ir esa porquería que no te veía nadie, que se te veía todo nublado? Y además eso, ¿cuándo alguien iba a comprar un aparato? Eran carísimos, mencionero, con la buena salida. Deliciosa persona. La radio encuentra con que se viene la televisión con todo, cada vez más gente, cada vez más gente, cada vez se venden más televisores, tienen que despedir sus orquestas estables, tienen que despedir sus elencos.
1: Caos.
3: El caos incomprensible. Bueno, ¿qué ha pasado con esto? ¿Qué ha pasado con esto? Y bueno, entonces empezaron en la nada, cualquier cosa, cualquier horario. La cuestión es que la radio se desorienta, y el lúcido que aparece para cambiar la radio en el 59 diciendo, ah, a la noche está la televisión, salgamos a la mañana, fue Fontana. Digo, claro, como figura grande.
1: Claro, claro.
3: Había otras personas, pero no,
1: claro, tenía. A la mañana no había tele.
3: A la mañana no había tele. El que se da cuenta de poner la bisagra Fontana acá.
1: ¿Y a vos te gustaba o lo escuchabas?
3: Con locura.
1: Te daba envidia.
3: Un día me fui. Envidia no, admiración. Una gran admiración. Envidia no. No podía tener envidia de un tipo inalcanzable.
1: No hay mucha admiración en este medio.
3: Vos podés tener envidia de algo que te resulta potable tener.
1: Nah, pero bueno, mirá, si esto va, ¿cómo no lo hice yo?
3: Dios no, mío, no, no.
1: Pero mirá, era no, obvio, estaba ahí.
3: No, porque era magistral, yo no podía hacer cosas magistrales, nunca me creí tanto. Yo no podía hacer cosas magistrales, era natural que lo hiciera.
1: No, solo hiciste rapidísimo.
3: Solo hice rapidísimo, en serio. No inventé otra cosa, no pude. Todo lo otro que inventé pasó sin pena ni gloria, nadie se acuerda, eran cosas lindas. Pero bueno, Fontana se da cuenta que hay que hacer eso y lo hace muy bien. Yo no podía dejar de escucharlo, todavía no era profesional, ¿no? Una semana me voy a pintar mi casa de bragado y no podía estar sin escuchar a Fontana Show, y me compré una radio portátil en bragado, que para mí era una erogación impensada, para no perder el Fontana Show, porque eso era lo perfecto, lo nuevo, lo diferente, el Fontana Show. Fontana cambió la radio. Para mí, ¿eh? Este es mi criterio, nada más, puede haber otros.
1: ¿Quién crees después, quién hace el otro cambio? ¿Lalo del Plata con...?
3: El otro cambio se produce con ustedes.
1: Lalo fuerte. Con Lalo a la cabeza, digamos.
3: Lalo fuerte.
1: ¿No?
3: Y ustedes con Lalo como punta de lanza.
1: Como punta de lanza.
3: Lo bueno es que Lalo no ha perdido vigencia. Al contrario, sigue siempre creativo, inquieto. A mí me gusta.
1: ¿Cómo es rapidísimo hoy en día?
3: Y hemos aggiornado mucho, las cosas han cambiado, de modo que aquellos sketch estables ya no son tan estables, es diferente la manera de hacer humor, hoy la gente está atenta a otros problemas, siempre jugamos con la actualidad, hacemos el editorial con problema de nadie, claro, pero después hay otros cómicos que tienen su participación en un humor que Scalise y Marchetti han ido cambiando con el tiempo, y que yo mismo he ido en las sugerencias pálidas que hago por ahí. También hemos ido cambiando con el tiempo, hemos ido virando, hubo que reducir la posibilidad de llegada a edades desde la música, por ejemplo,
1: claro,
3: porque hasta determinado momento estuvo bien determinada música, después hubo que cambiar, pero de eso nadie se dio cuenta, y dijo, ¡ah! ¡Qué cambio brutal! ¡Qué cambio bueno! ¡Qué cambio malo! No, nadie. Va sutilmente cambiando, tratando. Yo no puedo negociar la música. Es como negociar la sangre, no puedo. Yo con música no negocio. Yo puedo hacer música para menor edad siempre y cuando tenga un mínimo de calidad. De acuerdo a mi criterio, yo puedo equivocarme también. Pero siempre un mínimo de calidad. Un mínimo de calidad y respeto en todo. Es decir, en eso yo no le puedo fallar a la radio como no le podía fallar el buen nombre a mi padre. La radio para mí es otra mamá, a la que no le puedo fallar, yo no puedo ser indigno. Podré equivocarme, pero podré equivocarme por ignorancia, pero no para ganar un punto más de rating o un peso más.
1: ¿Por qué crees que sobreviviste de tu generación que no sobrevivió ninguno a la popularidad?
3: No sé, son esas cosas que se dan.
1: ¿Pero por qué crees que se dio?
3: Mira, un obispo norteamericano llamado Fulton Sheen, que hablaba por la televisión en los tiempos de la Guerra Fría, escribió unos cuantos libros que yo leí. Y en uno de esos libros decía una frase que me marcó bastante en mi vida. Sin hacer de esto una superstición, dale siempre a cada acontecimiento un criterio o un carácter sobrenatural. Hay cosas que no comprendemos. No quiero ser esotérico. Pero hay cosas, muchas cosas, Mario, que no comprendemos. Y una de ellas es mi permanencia. No la comprendo. Estoy.
1: ¿Dijiste de decir alguna vez alguien se va a dar cuenta y esto se acaba?
3: No. No, porque lo que transmitimos es una verdad. No creo que sea injusto, además, que estemos. Porque tenemos un producto digno. No creo que sea injusto, ¿no? Es más, un producto digno y con resto todavía, y con ganas de pelear y con una carpeta, un montón así de carpetas para poner y que no la ponemos porque no hay tiempo. No hacemos ninguna genialidad, desde luego, ¿no? Pero por lo menos es aceptado a nivel popular.
1: ¿Qué crees que perdió la radio en estos años? No que ganó, ¿eh? ¿Qué perdió?
3: Yo no sé si perdió, lo que sí es que cambió.
1: ¿Se volvió más competitiva? ¿Mal?
3: Sí, más competitiva. Más competitiva, sí, en cierta manera más. Ya han desaparecido un poco, felizmente, aquellos feroces cruces de políticos y diputados, que solo es pirotecnia, sí, pirotecnia. Porque todos sabemos que el lenguaje...
1: ¿Notás que le falta un recambio a la radio? Creo que el último fue el de los 80, cuando entró Joey Flores, Paluch, Lalo, que ya venía, o Bernassi.
3: Yo creo que la mano...
1: Y además parece que no se vio, ¿no? Como una nueva camada.
3: La mano en AM ya está.
1: En AM ya está.
3: En AM ya está. Estaremos nosotros unos años más, un tiempo más, unos días más, unos segundos más. Alguien cubrirá eso, ojalá que sea alguien que traiga un concepto diferente y nuevo. Pero en AM faltan los clones de ustedes, o la continuidad de ustedes. No veo
1: a lo mejor cuando hacemos más viejitos nos pasan al AM a nosotros y empieza a cambiar así las cosas.
3: O aparece un nuevo tipo de radio entre la AM y la FM. ¿Quién iba a decir que la FM iba a tener entidad alguna vez? La FM era, como te decía hoy,
1: el hijo bobo,
3: un pariente gordo, claro, en un departamento chico. ¿Sabes por qué la tenían? Por obligación. Porque el pliego para que te dieran, claro, la AM decía que tenías que tener un FM. Entonces se la daban al chico de la esquina, al florista, al lechero. Y además daba pérdida siempre.
1: ¿Nunca quisiste hacer FM?
3: No.
1: Qué loco, porque si te gusta tanto la música y te gustaría escuchar bien la música,
3: sí,
1: y todo.
3: Pero no, nunca se me ocurrió. En mi lugar yo creo que es la AM, atorranta y con interferencias y eso.
1: Con tandero
3: y sin digitalización. Yo creo que ese es mi lugar.
1: Pero la tecnología la ayudó a la radio.
3: No la
1: tiró para atrás, ¿no? Es mucho más cómodo esto que tirar acetatos o cassettes.
3: Obvio, nosotros estamos digitalizados, pero yo no quiero un televisor en el...
1: ¿El estudio?
3: Una computadora en el estudio, ¿no? Yo trabajo así, con cosas que me traen escritas.
1: ¿Pero por qué?
3: Porque no, porque me saca de lo mío. Incluso en mi casa la computadora se usa lo elemental, lo necesario. No forma parte de mi vida.
1: Pero sos una persona preparada para decir lo que estás diciendo. Me parece que te ayudaría mucho, que tendrías una información muy instantánea.
3: Sí, es cierto. De hecho, la recojo en mi casa.
1: Claro, bueno.
3: La recojo a través de Internet, sí. A través de los emails que me mandan mis amigos. Pero hasta ahí. Es decir, todavía yo trabajo muy artesanalmente y me divierte mucho. Y la información, todavía me tomo el trabajo de ir a buscarla, que es un laburo bárbaro.
1: Claro.
3: Ir a buscar los libros, tengo una no mala biblioteca y he ido juntando información a través de los años. Si juntas información a través de 30 años, algo tenés que tener, ¿no?
1: Héctor, para ir terminando, si la radio realmente fuese una mujer, un hombre o un ser humano o algo, a esta altura, después de haber corrido la carrera, de estar en el medio de la carrera, bien, te fue de toda tu generación, sos uno de los pocos que le fue bien, digamos, que quedó, que perduró, ¿qué le dirías a la radio?
3: Que la amo como el primer día. Y que estos gladiolos son para ella.
1: ¿Y vos crees que la radio te amó?
3: Sí. Me ha sido muy fiel. Me amó apasionadamente, tanto como yo a ella. Creo que en eso estamos empatados, mano a mano. Estando en radio sucedieron todos los acontecimientos privados de mi vida.
1: ¿No le debes nada? ¿No te debe nada?
3: siempre debo algo, ese está siempre.
1: ¿Debe más?
3: Siempre más, un poco más, y no hice este programa, y no estaba también, acá lo podía haber corregido la lista.
1: Pero
3: de
1: días. La salud.
3: Podía haber arrancado más fuerte, ¿eh?
1: Le diste hasta tu salud,
3: no,
1: no tenés ni una mínima deuda.
3: ¿No? No, sí, a lo mejor si no hubiera trabajado en radio, mi salud estaría peor. No. La radio es una terapia para mí.
1: Yo lo creo.
3: Pero no lo digas.
1: Héctor, en nombre de todos los que te escuchaban, a mí que me tocó hoy esto, si de algo te sirve, toda una generación de radio intentó hacer radio imitándote.
3: Yo no lo creo eso, pero bueno.
1: Bueno, te lo dije a alguien que te...
3: Lo acepto como una gentileza que me halaga, ¿no?
1: Y en tantos años de radio creo que mucha gente está más que agradecida por todo lo que le diste y lo que le vas a seguir dando. La verdad,
3: sí, yo creo que...
1: Uno entiende lo que es la compañía de una radio. A lo mejor no uno que la hace, pero cuando uno escucha a un tachero o alguien que te grita en la calle, así, uno no se da cuenta realmente cuán grande es la compañía.
3: Yo me he dado cuenta de que es lo que vos estás diciendo, pero al revés. Es lo mismo, pero con distintas palabras. La relación, lo que yo entiendo, yo hablo por mí, ¿no? La relación mía, personal, con la gente, tiene matices muy fuertes. Yo voy a un público medio, a un público, gente como uno, clase media baja, a esa gente me refiero yo. Y pero no me refiero a nivel socioeconómico solamente, sino a aquel que tenga una vetita espiritual, una vetita chiquitita, ese puede ser de cualquier nivel socioeconómico, y que piense que es bueno, como decía Fulton Sheen, sin hacer de esto una superstición, darle a cada acontecimiento de la vida cierto toque sobrenatural, porque hay muchas cosas que desconocemos. Con ese tipo yo me entiendo bien.
1: Muchas gracias.
3: No hay por qué.
1: Sí, serio.
3: No hay por qué.
1: Como cuando estabas en el mundo. Muchas gracias.
3: No hay por qué. Agradecer.
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1: Bueno, tal vez como empezamos, terminamos todo esto. Héctor no está acá, se fue. Me queda la impresión de ver a una persona enamorada de la radio. Y todos deberían saber que a la gente que le fue bien en radio hay gente que está totalmente enamorada del medio. Yo estoy perdidamente enamorado de la radio. Me cuesta pensar mi vida sin radio. Me cuesta pensar o pensarme sin un programa. Y encontré en él eso. Es un tipo que ama la radio. La radio en sí no da grandes cosas. Nadie gana grandes fortunas haciendo radio, en serio. La plata viene en otro lado, gracias a la popularidad que te da la radio, a lo mejor empezás a hacerla. Pero son pocos los que hacen radio por la guita o radio por tener así ganas de ser famoso. El que piensa eso no le va bien en la radio, no llega. Hay que tener algo adentro, que está mucho más allá, está mucho antes de hacer tu primer programa. Hacer radio está en uno, casi nace con uno. Algunos se dan cuenta más temprano, otros se dan cuenta más tarde. La radio lo supo desde el comienzo. Y todas esas personas que ustedes escuchan por radio, esas voces que escucharon sus padres, muchas de las que pasaron y escuchamos hoy, las que seguirán escuchando en este programa especial, es gente que amó la radio. Más allá de todo, que tenía algo para decir, algo para contar, y la REA es eso. Siempre tuvo algo para decir, algo para contar, no nos mintió. Él es lo que hemos escuchado siempre, así, en rapidísimo o en donde sea. Y está bueno, es gente que ha dado mucho para que ustedes estén acompañados, para que vean las cosas distintas, para que estén informados, para que estén tristes, para que estén contentos. Así que bueno, ojalá lo hayan disfrutado como lo disfruté yo, de estar al lado de alguien que es un prócer de la radio. Y no porque sea grande o porque haya transcurrido mucho tiempo, sino porque hay gente que está predestinada a estar en una radio. Y la REA es un auténtico animal de radio.

0: Otro de los personajes de la historia de la radiodifusión argentina es Eduardo Aliberti.
1: Indudablemente es un hombre de radio, un hombre que quiere profundamente a la radio y ha trabajado en muchas producciones también dedicadas específicamente a la radio. Y esta trayectoria también ya estaba marcada por una presencia en Rivadavia y otras emisoras. Así que nos encontramos frente a hombres de radio entrevistando a un hombre de radio.
0: Y Eduardo Aliberti lo conoció a Héctor Larrea cuando estuvieron en Radio Rivadavia en Buenos Aires. Y justamente esta entrevista se la hizo en LRA, Radio Nacional de Buenos Aires. Y aquí es donde Héctor Larrea habla sobre su incursión por la televisión argentina.
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3: Empiezo a trabajar en la radio y mis amigos me decían, mira, yo quiero hacer un programa, decía, que tenga tango, folclore, boleros y un poco de jazz. Dice, nunca te van a dar ese programa en una radio como La Gente. Trabajaba en radios chicas yo, Radio Antártida, una radio que se llamaba Antártida. Trabajé en Argentina, trabajé en Del Pueblo, trabajé en Radio Belgrano.
4: Claro, y te dicen, si querés meter todo eso, anda buscándote otra radio.
3: No era eso, ni sé. Además lo consideraban una locura. Me decían, si no apareces en televisión, nunca te lo van a dar. Bueno, muy bien. Yo siempre tuve tendencia a tener muchísimos kilos de más. Me puse en forma, me conseguí un traje de medida y fui al Canal 13. Porque había un tipo de gerente que venía, un Ileana, Carlos Ileana, que iba de la radio. Él había sido operador antes de ser gerente en el Canal 13. Estamos en el 66, fines del 66. Perdón.
4: 67, ¿no es?
3: Fines del 66. Voy y me dice, pero usted sabe, dice, usted llegaba en el momento adecuado, en el momento justo. Así, qué suerte. ¿Sabe por qué? Mire, ayer hubo una reunión de gerencia con Guar Mestre. Y entre las cosas que se dieron después de hablar de todo, Mestre tiró así como al pasar. Eso sucedió el día anterior, yo no podía ni creer. Que había que ir pensando, tranquilos, en ir agregando nuevas caras como conductores de programa. Entonces dice, bueno, esto facilita las cosas. Le digo, bueno, si hay algo con música me gustaría. Bueno, dice, yo le voy a avisar. Me llama y me dice, mire, tengo una cosa acá. Hemos comprado en el paquete de este año de películas, venían unos videofilms, antes no se usaba el tape para eso, unos videofilms de 40 minutos de distintos artistas. ¿Qué artistas son? Y el tipo me dice, Lionel Hampton, Louis Armstrong, Ella Fitzgerald, Vic Damone, Sammy Davis Jr. ¿Y cuál es el problema? Y que nos parece muy pesado, ¿usted tiene alguna idea para hacerlo más liviano? Sí, agarremos 9 canciones, nos va a dar el tiempo justo, cortando una de una, otra de otra, otra de otra, y yo hago los comentarios. Bueno, me dice, ¿usted habla inglés? Sí. Ni una palabra.
4: Obviamente.
3: Porque hablaban mucho los tipos. Entonces yo lo copiaba. Vos tenías un proyector de 16 milímetros. Fui, me presenté en Filmoteca. Necesito sacar sonido. Tengo un grabador que yo tenía, sacaba el sonido, iba corriendo y se lo llevaba una amiga mía que era profesora de inglés. Y ahí venía el proceso mío. Ella me daba una cosa así.
4: Y vos lo ponías en fonética, obviamente. Entonces yo, sin entender nada de lo que leía, una cosa de esas.
3: Nada. Entonces yo tenía, lo pasaba a castellano. Y lo ajustaba con el grabador al tiempo. Hablaba con una seguridad que parecía, y además me hacía el canchero, como si estuviera traduciendo con una solvencia de la gran flauta. Y se la comieron. Entonces, antes te ponían en una exhibición muy cruel, porque hicieron hacer un piloto y se vio en un microcine. Llamaban a todos los gerentes y qué sé yo cuánto. Y vos ahí también. Yo decía, uy, si llegan a opinar mal, yo me muero. Y se levantaron todos, no me decían nada. Hasta luego, hasta luego, hasta luego, hasta luego. Y cuando pasa, el gerente dice, le auguro una larga temporada en esta casa. Y yo le pregunté al tipo que me había recibido, que se quedó conmigo, digo, ¿qué quiere decir? Y que se queda, viejo, ¿qué quiere? Bueno, ese piloto salió al aire.
4: Y ese fue en realidad lo decisivo de lo de la tele, entonces, ese más que lo de la campana de cristal. Pero rapidísimo, que aparece en el 67.
3: Claro.
4: También es muy corto respecto
3: 69,
4: de... 69, parece. 69, bueno. ¿Por qué rapidísimo? Hay viejas definiciones que chocan. Porque duraba media hora al comienzo, por tu estilo, porque todo tenía que durar poco sin expresar mucho. ¿Por qué fue?
3: No sé si poco sin expresar mucho. Lo que sí que tenía que durar poco cada cosa. Primero porque yo necesitaba 2 horas para eso. El planteo que yo me había hecho en la cabeza, el formato que yo me había hecho en la cabeza. Después porque en vez de 2 horas me dijo, no, tengo media. Me dijo el gerente de Radio El Mundo. Dice, tengo media, ¿te gusta igual? Sí, ya gozaba, ya hacía el mundo del espectáculo.
4: Claro.
3: Era Gardel,
4: sí,
3: todo
4: sí,
3: lo que
4: sí, era Gardel, claro,
3: porque
4: sí.
3: La gente vivía mucho más loca por la gente que trabajaba en la televisión. Era como un monstruo de 2 cabezas. Trabaja en la televisión, la flauta. Empezaban a conocerme, me hacían pasar en la cola del banco. Unas cosas bastante incómodas, te digo.
4: Yo te iba a preguntar, porque como te definiste como ciertamente tímido, cosa que creo que me...
3: Sí, a mí me mataba.
4: Eso te jodía, ¿no?
3: Sí, no, me jodía mucho. Después había que hacer cosas cortas, que era una manera de no correr el riesgo de cansar a la gente. Pero yo todavía no sabía cómo iba a recepcionar, qué quería la gente. Yo le traía un material que estaba en desuso. ¿Cómo iba a reaccionar la gente? ¿Qué sé yo? ¿Tendré público? No sé, alguien va a ver. Y bueno, empecé así, rápido, tic, tic, tic, tic, tic. Ah, me dice, vas a tener que hacerlo muy rápido. Bueno, le ponemos rapidísimo, le dije a Malfitani.
4: Uh-huh.
3: Y Malfitani anotó y dijo, joder, qué título. Joder, qué título.
4: O sea que el nacimiento es vos diciendo vamos a tener que hacerlo rapidísimo.
3: Rapidísimo. Y es el título, le dije.
5: ¿Cuántas veces usted habrá sufrido en la cola de los bancos? Héctor Larrea también hace la cola de los bancos. Y lo peor es que se encuentra con Mario Sánchez, Editor, Marito y toda la banda de Rappi en la cola de los bancos.
6: Dígame, esa es la cola del gas. Hasta ahora yo no escuché nada. A ver si me entendí bien. ¿Usted quiere saber dónde se paga el gas?
7: Sí. Pero ya le veo la boleta a la señora. Mi señora gasta una barbaridad, debe tener el horno grande. Eso dicen que hay que controlar.
6: Mire, yo de eso sé bastante. Yo se lo hago probar a mi señora todos los días.
7: No le digo que lo uso, pero por lo menos lo tengo en condición.
3: Y empecé con media hora, al mes una hora. Porque tampoco los tipos se querían jugar mucho. Decían, nada, tengo media hora. ¿Eso qué quería decir? Vamos a ver qué haces.
4: Uh-huh.
3: Y empezó a gustar. A tener su público. Un público, gente como uno, nada de exigencias extraordinarias.
4: Nunca te produjiste, ¿no? En tele o en radio. Digo, comprar los espacios vos, montar una productora.
3: No, hice una coproducción con el 13 que fue un desastre. Perdí una enorme cantidad de guita. Y eso fue cuando terminó 6 para triunfar. Que me permitió ganar la guita que después iba a perder. Entonces, cuando terminó 6 para triunfar, parece ser que le querían dar. Hasta entonces no había toques populares en el Canal 13. Dice, no querés producir, inventamos un programa traído de los pelos, que era mezcla de música y entretenimiento. Y yo sé muy bien, porque era el ABC de Canal 13, cuando yo trabajaba como animador en Canal 13, las mezclas nunca dan resultado. Si el programa es de juegos, es de juego. Si querés poner música y juego, yo traía a Leo Maslía, traía gente de Telecataplum.
4: Uh-huh.
3: Y era medio sutil la cosa, ¿no? Yo sabía que
4: el humor de los uruguayos era muy sutil.
3: Yo sabía que había que hacer un trazo más grueso, lo sabía. Pero quería probar también en la otra. Me fue mal. Es decir, ganaba el horario, pero le faltaban los 5 para el peso. ¿Vos viste cuando ganás el horario con 6 puntos, 7 puntos? ¿Y a quién le ganaste? A nadie le ganaste. Entonces, hice 3 meses, hice otros 3 meses, perdí guita en el primero, perdí guita en el segundo, y entonces la gerencia del 13 me dijo, bueno, vamos a ver, vamos a cambiar de día y horario. Entonces dije, no,
4: estoy
3: cansado de perder guita, vamos a parar acá, esto no va ni para atrás ni para adelante. Y el primero que no creía en eso era yo.
8: En 2008, Larrea ganó el premio Clarín Espectáculos como hombre de radio. En el mismo año, el Éter como mejor conductor en AM. También fue premio a la trayectoria Éter en 2005 y premio a la amistad Rubén Machado, entregado por el Buró Argentino de Radio en 2001.
4: A propósito de eso, alguna vez dijiste que estás agradecido de que hoy la televisión no te tenga en cuenta. Me parece que lo declaraste en una nota de página del 2009. ¿Tiene que ver con esto que estás contando, la trituradora de la tele, o es otro factor?
3: Tiene que ver con que es un ambiente muy denso. Para mí, intolerable. La televisión emite cosas que, felizmente, la radio no todavía. Felizmente. Por ahí sí la transmite.
4: Sí, hay alguna cultura clip que le está copiando.
3: Hay alguna cultura muy jodida que está más allá de la bobada o de la tontería. Está en la mala fe, está en el bastardeo de las costumbres, de las relaciones de la gente, de si fulano fue a comer o no fue a comer. A mí me parece indigno eso de nuestra radiofonía, la considero buena, y peor de nuestra televisión, que podría ser mejor. Pero además, el ambiente se cortaba con un cuchillo, gente muy recelosa, no digo que toda, ¿eh? Además, yo que soy fiaca por naturaleza, el sastre me tenía podrido, probando, porque siempre nunca trabajé con canje. Yo no soy un tipo fácil de vestir. Entonces, toda la ropa de medida. Primero que era un vagón de guita. Pero está bien, se cobraba bien. Y la maquilladora. Y las uñas. Todo lo que está en derredor del chusmerío de un programa. Que las minas se peleaban entre ellas, que esto, que el otro. Además, había terminado por hacer programas de entretenimiento que ya me tenían cansado. Yo hablé con Romay personalmente para decirle, ¿podés levantar 6 para triunfar? Ya estoy cansado, fueron 7 años. Estaba cansado de lo mismo chistes. Ya no daba más con eso, ya está bien.
4: Cuando, ahora que decís esto de la televisión, me voy a permitir una autorreferencia sobre los efectos de después poner el puente a la pregunta. Yo hice TV Abierta, aquel famoso programa Con o Contra Varela en Canal 2, sí. En América.
3: Sí, me acuerdo.
4: Pero ya venía del cable. Igual siempre tuve claro que hago esta figura, ¿no? Que mi vida, mi novia es la radio, y en verdad la tele es una prostituta cara con la que me gusta encamarme de vez en cuando.
3: A mí me pareció siempre eso.
4: Bueno. Y vos sabés que...
3: Carísima en algún momento.
4: Carísima. Y yo después me enfermo, tengo un linfoma, proceso cancerígeno en el 99-2000, y a mí nunca nadie me sacó de la cabeza que aquella tensión de la tele, capaz que es una... lo que estoy diciendo.
3: No, pero es posible.
4: Pero nadie me sacó de la cabeza que aquella tensión, que aquel estrés, que aquella seguramente baja de defensas, me había jodido. Cuando vos te enfermaste, porque también te enfermaste, ¿por qué pensaste que fue?
3: No lo sé. Pero es posible que haya habido en ese momento una extraordinaria gravitación de temas personales, aparte del trabajo. Temas personales a los que no me referiré ahora. Pero sí, puede haber habido... Nosotros no podemos afirmar ni nada científicamente. Consulté con tipos que están más allá de lo elemental. Y dicen, mirá, no podés afirmar que es científicamente así, pero tampoco se puede negar. Y si vos tenés un estrés tan pesado, gravitante, como para bajarte las defensas, también me han dicho que las consecuencias de la baja defensa, un cáncer, por ejemplo, anda por la sangre y por ahí no se te manifiesta nunca en la vida. Uh-huh. Un fuerte estrés o una depresión polenta, una depresión sí te puede llevar a un cáncer. Yo pienso, ahora que vos me lo decís, me acuerdo, es muy posible. Tan apretado estaba que en el 2003 decidí largar definitivamente la televisión. En el 2002. Definitivamente la televisión. Había tenido 2 operaciones muy bravas. Habían sucedido cosas en mi vida por inesperadas, muy agresivas. Consideré que estar en un ambiente que además nunca me fue grato, tan al revés de lo que me pasó en la radio. Te digo, lo de ahora de Nacional ya es el colmo de lo agradable, ¿no? Porque la colaboración que hacemos entre la gente, Sebastián Ribavicius, mira, acá tengo Miles Davis, que lo conseguí no sé de dónde, mira, foto, y yo me voy corriendo a mi casa para escuchar, porque soy un desesperado. Entonces, y todos colaboran, y viene Fernando Pedernera, y viene Marcelo Simón, y te dice, mira, el detalle este de Mercedes Sosa fue que la grabación se hizo. Eso es contar con una pared acolchada, de modo que por más loco que sea y te des contra las paredes, te tenés que parar, te serenás solo. Haces bien en considerarla tu novia.
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4: ¿Alguna vez dijiste que la realidad te resulta insoportable y que la radio es tu remanso? ¿La realidad quiere decir la vida?
3: Y hay aspectos de la vida que no me banco. si las cosas que yo no tengo psicológicamente resueltas son muy pesadas. Ya en la tercera edad, cómoda, tranquila, es muy difícil encarar de nuevo un tratamiento. Entonces, además, por más tratamiento que haga, sé que hay cosas que nunca se van a solucionar, Eduardo. No me la llevé de arriba con el hecho de salir solo a la vida tan joven. Quedaron miedos, quedaron desconfianzas. Entonces, la radio, ya desde niño yo vi que me ayudaba a inventar un mundo. Esa realidad íntima, personal de cada uno. La chica que me hizo la nota, me acuerdo que fue una doble página en el centro de Clarín. Y llegó un momento que yo le hablaba tanto de la radio, yo le decía que era un refugiado emocional en la radio.
4: Un refugiado emocional.
3: Yo me pude...
4: Vaya figura. Bueno, un refugiado emocional. Qué lindo.
3: Yo vivo una vida en la radio y otra vida afuera, Eduardo. O así, no tiene que ser así. Sí, claro. No, pero eso tenés que corregirlo porque no puede ser. Porque y el día que no trabajes en la radio, el día que no trabajes en la radio, no trabajo en la radio. Pero mientras pueda trabajar en la radio, ¿por qué no voy a disfrutar de eso? Entonces la chica se enojó, me gritoneó porque me dijo, bueno, pero ¿a qué realidad te estás refiriendo? Dejate de joder. Y es la realidad personal, íntima de cada uno, a los problemas que cada uno tiene y que arrastra, y los miedos, las culpas.
4: ¿Sos culposo?
3: En algunas cosas. Me gustaría haber sido mejor padre, pero cuando vas a mil no te das cuenta. Si yo hubiera sido tan padre como tan abuelo de mis nietos... Hoy no tendría la culpa de haberme dedicado, si se quiere, no como debía a mis hijas, porque había compromisos con mis hijas que el vivir a mil no me dejaba. Pero también hay opciones. Vos vivís a mil porque querés vivir a mil. Esa es una de las culpas. No es que no me di cuenta, porque si no me diera cuenta, no sos culpable de lo que no te das cuenta, sos inocente. ¿No? Pero te diste cuenta, yo sabía que podía aflojar en esa. No podía.
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4: Cuando en Radio Rivadavia te dicen que querían que la mañana fuera periodística y ellos ordenar el tipo de música, cosa que me consta, yo creo que estaba en Rivadavia en ese momento, y te tenés que venir a una radio pública, después de estar, ¿cuánto? 40, 30 años, en sí. El mundo continental y Rivadavia. Rivadavia que era... Para algunos un ruido más de Buenos Aires, para otros un sonido más de Buenos Aires, como se quiera, pero una institución. Después de trabajar siempre en un medio privado, a una radio pública, por esa falta de respeto de lo que fuiste objeto, y de esto me hago cargo yo, ¿no? Porque, digo, ponerle la música a la real es como, bueno, enseñarle a Maradona a patear con la zurda.
3: De todas maneras, fueron irrespetuosos.
4: Bueno, por eso digo. Pero
3: habían firmado por una cosa y querían cambiarla.
4: Bueno, digo, pero cuando tenés que venir a una radio pública, ¿te hace alguna cosquilla o no?
3: Favorable. Fue así.
4: ¿De entrada? ¿Favorable? ¿O una vez que estuviste acá?
3: Te cuento por qué.
4: Dale, dale.
3: A pesar de que me trataron mal, en parte tenían razón. Te cuento. Cuando yo iba bien en Rivadavia, que era una emisora donde nos iba relativamente bien, en una emisora que estaba mal, acá asume como director un muchacho llamado Mario Giorgi en Radio Nacional. Y me llama por teléfono y me dice, ¿no querés venir a Nacional? Y vos sabés que es tentador lo que me estás diciendo, porque yo ya tengo mi edad. Y es muy difícil, con las necesidades de marketing que tiene la radio, modificar las cosas. Y por lo general no va a atender la necesidad de marketing tal como están los gustos acá. Y según lo que dan los chequeos, no va a dar para mejorar. No sabes cómo lo lamento, pero tengo un contrato. Bueno, chao, chao, hasta pronto. Tengo este problema con Radio Rivadavia, de golpe, de sopetón, quieren dar vuelta a todo. Cosa que yo pensaba que en el fondo estaba bien. Lo malo era hacerlo de esa manera, con engaña pichanga, ¿para qué? Sé frontal. Mirá, nieto, no te necesito más. Y era seguro que yo me iba a ir. Pero era ponerle la firma, Eduardo. Bueno, llamo a un muchacho que me ayude en la administración... Y le digo, vamos a hacer una nota, yo me quiero ir de Radio Rivadavia. Le avisé al dueño, dije, yo me voy a ir, pero no, ¿por qué lo tomás a este tipo en cuenta? Bueno, este tipo en cuenta es el que vos mandaste, es el que te representa, de modo que está diciendo lo mismo que vos. Salió no sé dónde publicado, voy a firmar, firmo, y me voy a tomar un café. En ese momento me llama Mona Moncalvillo. Me dice, ¿no querés venir? Le pedí una semana para tranquilizarme un poco.
4: Sí, sí.
3: Y a la semana vine y arreglamos en hacerlo. Y yo consideraba que como frutilla de la torta, de un hombre que ya tiene sus años, era un fantástico periplo. Yo no sabía si iba a durar un año, tres meses, dos, si iba a andar bien, si no iba a andar bien. Lo lindo es que podés dar lo que honestamente, dentro de la capacidad de uno, sabe que puede dar. Yo estoy contento.
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0: Es importante expresar, Omar, amigos de La Rosa de Tokio, que luego de una extensa y exitosísima trayectoria en la radio, actualmente Héctor Larrea está retirado de los medios de comunicación.
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0: El tema del programa de hoy lo hemos llamado Verdadera y Falsa Profecía. Y para ello vamos a leer en el libro de Jeremías del Antiguo Testamento, el capítulo 28 de los versos 5 al 9, que en la traducción bíblica conocida como traducción en lenguaje actual, dice de la siguiente manera: Yo le contesté también en presencia de los sacerdotes y de todos los que allí estaban. ¡Qué bien, Ananías! ¿Quiera Dios hacer todo eso que ahora nos anuncias? Sería muy bueno que los babilonios devolvieran los utensilios del templo de Dios y que volvieran acá todos los que fueron llevados prisioneros a Babilonia. Pero antes, escucha esto, y también ustedes, los que están aquí presentes, los profetas que vivieron antes de nosotros, anunciaron que habría guerra, que habría hambre y enfermedades en muchas naciones y en grandes reinos. Pero cuando un profeta habla de paz, sabemos que habla de paz por parte de Dios, solo si se cumplen sus palabras. Hasta aquí, palabra de Dios.
1: Escuchamos el capítulo de 28 de Jeremías. Surge un momento de crisis nacional y confusión espiritual, porque Judá estaba viviendo las consecuencias de su desobediencia. Parte del pueblo había sido llevado cautivo a Babilonia, los utensilios del templo habían sido saqueados y la nación estaba bajo la presión política y militar. Así que, en medio de este dolor, el pueblo anhelaba escuchar un mensaje de alivio, una palabra que les devolviera esperanza.
0: Precisamente eso fue por allá en el año 594 antes de Cristo. Y es interesante porque después, en el 587 antes de Cristo, Jerusalén fue destruido.
1: En ese contexto que nosotros estamos ahora iniciando este diálogo ministerial, nosotros vemos que aparece aquí Ananías. Ananías, un profeta que anuncia que todo terminará pronto, que los cautivos regresarán, y que la opresión babilónica será quebrada en 2 años. O sea, su mensaje era atractivo, optimista y emocionalmente reconfortante, pero no provenía de Dios.
0: O sea, que era Ananías realmente, era un falso profeta. Estaba anunciando hasta que las cosas que se habían llevado del templo iban a ser devueltas, vacías de oro y muchas cosas más. Era un falso profeta.
1: Por eso vemos que Jeremías, por su parte, llevaba años anunciando un mensaje totalmente distinto. Un llamado al arrepentimiento, una advertencia de juicio y una invitación a aceptar la disciplina de Dios como camino hacia la restauración. Su palabra, obviamente, no era popular como la de Ananías, pero era fiel a la disposición y al corazón de Dios.
0: Así es. Interesante que el término Ananías, el nombre del falso profeta, significa que Dios es misericordioso. Y era un buen nombre, pero era un mal profeta.
1: Sí, pero por eso vemos que Jeremías escribe este capítulo y declara estas palabras para proteger al pueblo de un engaño espiritual, para recordarles que la voz de Dios no siempre coincide con nuestros deseos, y que para establecer un criterio claro para discernir entre el profeta verdadero y el falso. Así vemos que hay un enfoque interesante que no es ganar un debate, sino guardar el corazón del pueblo, enseñándoles que la verdad de Dios se reconoce por su fidelidad, que debe haber entonces una coherencia con la historia profética y el cumplimiento en el tiempo.
0: Es interesante que esta profecía que después Jeremías realmente en una forma casi que graciosa, pues, se pudiera decir, porque está hablando como que si estuviera de acuerdo con el profeta Ananías. Pero esto ocurre precisamente en el templo de Jerusalén. Es interesante que se utilice el templo para decir una falsa profecía.
1: Aquí nosotros vemos, Gustavo, que hay un encuentro público, como dijiste, que revela el corazón de los profetas. Aquí lo que nosotros vemos son dos voces y dos caminos. porque en la casa de Dios se levantaron dos voces que representan dos maneras de entender la fe. Ananías proclamaba un mensaje que responde al deseo humano de alivio inmediato. Su palabra era atractiva, como vemos el día, a la hora, en estos tiempos, pero no estaba respaldada por la voluntad divina. Pero Jeremías, en cambio, hablaba desde la obediencia, aun cuando su mensaje era incómodo. Este contraste muestra que no toda voz religiosa conduce a la verdad. La comunidad debe o debemos aprender a distinguir entre lo que suena bien y lo que proviene del corazón de Dios.
0: Así es. Tenemos que diferenciar entonces entre lo que es verdadero y lo que es falso. Y no siempre es fácil discernir las diferencias. Por lo tanto, hay que seguir las indicaciones que se encuentran en las Sagradas Escrituras. La Biblia nos enseña mucho acerca de eso.
1: Nosotros vemos entonces que el pueblo como un testigo y un receptor, hay que verlo desde ese punto, porque la diferencia entre Jeremías y Ananías no era tan sencilla, ¿no? Aquí estamos viendo dos estilos diferentes,
0: sí.
1: Pero la diferencia básicamente estaba en la fuente. Ananías hablaba desde el deseo del pueblo y Jeremías desde la fidelidad de Dios. Uno ofrecía alivio inmediato y el otro una verdad probada en el tiempo. La diferencia revela que no toda palabra es agradable, es verdadera, y no toda palabra verdadera es cómoda.
0: Sí. Sabes que yo leo a Ananías y su profecía y se me parece mucho a lo que hacen y dicen políticos actuales sobre la realidad y anunciando cosas maravillosas, aunque la realidad sea otra.
1: Sí. Este texto obviamente subraya que sacerdotes y pueblos estaban presentes. Esto no es un, como dijimos, no es un detalle menor, porque la verdad de Dios se discierne en comunidad. Y el pueblo estaba escuchando, estaba observando, y debía decidir a quién creer. Entonces vemos aquí que la responsabilidad espiritual no recaía solo en los líderes. También el pueblo debe cultivar un oído sensible a la voz de Dios. Por eso es que este pasaje nos recuerda que la fe madura no se deja llevar por emociones momentáneas, sino por la búsqueda sincera de la verdad.
0: Y por eso uno escucha de vez en cuando en las iglesias que se insiste en buscar la forma de que tengamos el discernimiento suficiente para saber si lo que se nos está predicando es verdad o si nos está diciendo simplemente lo que queremos oír. Ay, lamentablemente tenemos que decir que hay pastores que les gusta endulzar el oído de los creyentes diciendo las cosas que ellos quieren oír, pero la realidad y el mensaje de Dios es diferente.
1: Yo veo aquí también que Jeremías no se opone a Ananías por rivalidad, porque la primera palabra que nosotros encontramos de Jeremías es amén, mostrando que él también desea la restauración del pueblo, ¿no? Claro. Su corazón pastoral anhela la paz, pero no está dispuesto a sacrificar la verdadera paz para obtenerla. Pero Jeremías nos enseña que un líder espiritual, como estamos viendo aquí, puede desear lo mejor sin dejar de ser fiel a lo que Dios ha dicho.
0: Sí, algunos piensan que realmente Jeremías utilizó un sarcasmo cuando habló de esa manera. Pero tiene sentido lo que tú dices, Héctor, y yo creo también eso, que Jeremías está expresando la buena voluntad y el deseo que ojalá eso sea verdad, aunque en el fondo él sabe y después lo aclara de que eso no es así.
1: Sí, porque Jeremías nos hace ver que la fidelidad está por encima de la conveniencia personal. Porque aunque la palabra de Ananías era más agradable, Jeremías no la adopta. Es importante que tenemos que ver. Él sabe que la fidelidad a Dios es más importante que la aceptación pública. Así este subpunto nos recuerda que la verdad pastoral no siempre coincide con lo que la gente quiere escuchar. El verdadero ministerio se sostiene en la obediencia, no en la popularidad.
0: En la obediencia y no en la popularidad. Eso es bien importante, Héctor. Pero a veces no escuchamos precisamente lo que necesitamos escuchar, sino lo que queremos escuchar.
1: Sí, Gustavo, porque La popularidad puede convertirse en un engaño espiritual cuando sustituye la verdad. Hay que ser honesto en este punto. Porque Ananías fue aplaudido porque decía lo que el pueblo quería oír. Y Jeremías fue rechazado porque decía lo que Dios mandaba. La popularidad no validaba un mensaje. La fidelidad, aunque sea impopular, es el sello de quien habla desde Dios.
0: Y aquí tenemos una enseñanza, que hay que discernir la diferencia entre la verdadera y la falsa profecía, porque es un asunto de gran importancia.
1: Gustavo, tú pusiste una palabra muy interesante, que es discernir. Porque discernir implica escuchar con atención, evaluar con humildad y esperar con paciencia. Por eso que Jeremías muestra que el discernimiento no se basa en lo atractivo de este mensaje, obviamente, sino en su fidelidad a Dios. Entonces, discernir es aprender a distinguir entre lo que alivia momentáneamente y lo que conduce a la verdad que transforma.
0: Y sabemos por experiencia también que para distinguir la verdadera de la falsa profecía necesitamos una inmersión en las Sagradas Escrituras. Es decir, hay que tratar de conocer cada vez más y mejor las Sagradas Escrituras, porque a partir de ahí podemos discernir si lo que se nos está predicando es verdad o es mentira o es un invento.
1: Y aquí, en este estudio que nosotros estamos haciendo de la verdadera y la falsa profecía, también tenemos que hacer una reflexión, porque cuando uno habla las cosas de Dios, debe ser con responsabilidad. Y aquí Jeremías nos presenta la responsabilidad espiritual del mensajero, porque Jeremías habla a los oídos del pueblo, consciente de que su voz tiene un peso espiritual. O sea que el mensajero de Dios no habla para sí mismo, sino para edificar, para corregir, para guiar. Así su responsabilidad es grande, porque una palabra equivocada puede desviar a muchos. Y este subpunto resalta la seriedad del ministerio profético y pastoral.
0: O sea, Héctor, que la verdadera profecía se origina en Dios, viene de Dios y sirve a los propósitos de Dios.
1: Definitivamente, porque todos los dones son para la edificación de la iglesia, no como cuando aquí se vende gracia y se vende milagros. Y eso es lo que nosotros también tenemos que ver, ¿no? Por eso es que la memoria profética, como criterio de discernimiento, debe haber una coherencia del mensaje divino.
0: Sí, yo estaba leyendo 2 de Pedro 1:21, que dice: porque la profecía nunca tuvo su origen en la voluntad humana, sino que los profetas, aunque humanos, hablaron de parte de Dios al ser llevados por el Espíritu Santo.
1: Volvemos a lo mismo. El mensaje de Dios es coherente. Hay coherencia en el mensaje de Dios. Por eso Jeremías recuerda que los profetas anteriores anunciaron juicio y aflicción. Pero eso no significaba que Dios disfrute del dolor, sino que su mensaje siempre ha llamado al arrepentimiento. La coherencia histórica que nos presenta aquí Jeremías del mensaje profético es una señal de autenticidad. O sea, Dios no cambia su carácter para adaptarse a los deseos humanos o del momento.
0: O sea, está diciendo que la profecía puede contener mensajes de advertencia y de juicio, pero también de esperanza.
1: Amén, claro que sí.
0: Qué bueno.
1: Sí, porque el carácter del mensaje es auténtico, ¿no? Los profetas verdaderos no buscan agradar, sino obedecer. Este es el enfoque. El obedecer aquí a Dios. Porque su mensaje puede ser duro, pero es fiel. El mensaje auténtico confronta el pecado, revela la realidad y prepara el camino para la restauración. Este subpunto nos recuerda que la verdad de Dios no siempre es cómoda, pero siempre es necesaria.
0: Y hay el elemento que se resalta aquí, no solamente aquí, sino en otras partes de la Escritura, es que una característica clave con relación a la profecía es que si no se cumple, era una profecía falsa.
1: Sí, porque el cumplimiento debe ser un sello de la autenticidad.
0: Sí.
1: Y la verdad se prueba en el tiempo. Por eso que Jeremías establece un principio bien claro, Gustavo, que el verdadero profeta es aquel cuya palabra se cumple. El tiempo se convierte en el juez que revela la autenticidad del mensaje. O sea, la palabra de Dios no necesita defensa. su cumplimiento la valida.
0: Eso me gusta, Héctor. Yo entiendo que algunas profecías pueden tener pueden ser condicionadas. Si el pueblo hace esto, entonces no vamos a hacer que se cumpla tal o cual profecía. Pero si el pueblo hace lo que debe hacer, como en el caso de Jonás en Nínive, entonces Dios retira. Pero en este caso, no, Dios no está cambiando las cosas.
1: No.
0: Si no las cumple, tiene problemas. Si las cumples, pues tendrás bendición.
1: Sí, porque Gustavo, la fe del pueblo estaba condicionada por su deseo de escuchar buenas noticias. ¿Y quién no? No somos humanos, queremos buenas noticias. Pero esa expectativa abrió espacio para las voces de Ananías, ¿no? Por eso es que cuando el corazón está condicionado por lo que quiere oír, pierde claridad para discernir. Y ese es un enfoque que tenemos que tener bien claro. Por eso es que hay vendedores de gracia, hay vendedores de milagros y hay vendedores de fe también.
0: Y hay diferentes precios.
1: ¿Sí?
0: Sí, es verdad.
1: Entonces, por eso qué oportuno este mensaje, porque hay una diferencia entre anunciar paz y anunciar verdad.
0: Jeremías 23:16 dice: esto es lo que dice el Señor Todopoderoso. No escuchen lo que los profetas les están profetizando. Les llenan de falsas esperanzas. Hablan visiones de sus propias mentes y no de la boca del Señor. Eso refleja acontecimientos en el tiempo de Él, pero también en los tiempos presentes.
1: Es que, Gustavo, tú dijiste una palabra clara sobre las falsas esperanzas, porque las falsas esperanzas surgen cuando buscamos alivio sin verdad. Así de simple es esto.
0: Uh-huh.
1: Y Ananías ofreció un mensaje atractivo, pero vacío, porque no provenía de Dios. Así las falsas esperanzas adormecen el corazón y retrasan la obediencia. Por eso es que Jeremías recuerda que la verdadera esperanza no evita el proceso, sino que sostiene en él y se confirma en el tiempo.
0: Claro. Yo me imagino que en ese momento se hubiese sometido lo que decían estos dos profetas a votación, pues indudablemente Cananés va a ganar por de calle, ¿no?
1: Porque en la primera vuelta.
0: En la primera vuelta, porque estaba diciendo lo que la gente quería escuchar.
1: Sí, sí.
0: Y así pasa.
1: Y así pasa, Gustavo, porque anunciar la paz es fácil, pero anunciar verdad es un acto de obediencia. La paz proclamada sin fundamento es frágil y engañosa.
0: Engañosa, sí.
1: Pero la verdad proclamada con fidelidad puede ser dura, pero conduce a la vida. Por eso vemos aquí que todo esto nos invita a valorar la verdad por encima del optimismo superficial.
0: Así que indudablemente vemos que los verdaderos profetas se caracterizan por tener una conducta ética, moral, verdaderamente positiva, es decir, alineados con el pensamiento y los sentimientos de Dios, y no precisamente con los sentimientos de quienes quieren escuchar palabras bonitas.
1: Es que aquí tenemos entonces que enfocar, cuando tú topas el tema de la ética pastoral.
0: Sí.
1: Porque la ética se revela cuando la verdad no se acomoda al deseo humano.
0: Correcto.
1: Y ahí está la ética pastoral. Y Jeremías encarna una ética profética que prioriza la fidelidad a Dios por encima de la aprobación pública. Y Ananías, en cambio, sacrifica la verdad por aceptación. O sea, la ética bíblica exige integridad. Hablar lo que Dios dice, aunque no sea popular ni cómodo. Ahí está la ética.
0: Como político muy bueno, como profeta muy malo.
1: Pero bueno, en este caminar, Jeremías nos recuerda que la voz de Dios no siempre coincide con nuestras expectativas, pero siempre conduce a la vida. Porque en tiempos donde abundan voces religiosas, Gustavo, este pasaje nos invita a escuchar con discernimiento, a valorar la fidelidad por encima del optimismo fácil y a confiar que la verdad de Dios, aunque a veces incomoda, es la única que permanece.
0: Así es. Y otra cosa que debemos notar es que la verdadera profecía es consistente con la revelación de Dios establecida en las Sagradas Escrituras. De tal manera que aunque se esté profetizando, se esté diciendo algo que va a acontecer, si eso no está alineado precisamente con la revelación de Dios, ya de entrada sabemos que es una falsa profecía.
1: La consistencia es un punto clave en lo que tú estás haciendo aquí énfasis, Gustavo. Ese enfoque de la consistencia es importantísimo porque ser consistente es sostener la misma fidelidad cuando la verdad es aceptada y cuando es rechazada. Jeremías permanece firme porque su referencia no es la opinión pública, sino la palabra de Dios. Así la consistencia revela integridad. No adopta el mensaje o adapta el mensaje al ambiente, sino que mantiene el mismo compromiso aun cuando otros prefieren ilusiones.
0: Claro, tenemos las enseñanzas de Cristo, las enseñanzas de los apóstoles, y tenemos toda la narrativa del Antiguo Testamento, y es decir, en la Escritura tenemos una cantidad de elementos que nos permiten poder analizar situaciones expresas, donde se nos anuncian cosas, y poder discernir si lo que se nos está predicando, lo que nos están predicando o enseñando, es verdadero o es falso, de acuerdo con el lenguaje profético.
1: Pero muy importante, Gustavo, no sé si podemos compartir un poquito de esto, Gustavo, sobre el discernimiento y el libre albedrío en respuesta cuando el pueblo escucha el mensaje de Dios. Porque historias como la de Jeremías y la de Ananías exponen una tensión, Gustavo, una tensión entre la voz divina y las voces humanas. Hay una tensión que tenemos que estar presente. Porque como dijiste, el Antiguo Testamento enseña que la fidelidad se reconoce en el proceso, no en la popularidad del momento. Así que hay una tensión entre lo falso y lo verdadero, pero el que tiene que discernir la responsabilidad es del hombre.
0: Así es. Precisamente en 1 Corintios 14:29 se aconseja que dos o tres profetas deben hablar. Y las demás personas deben sopesar cuidadosamente lo que se está diciendo. Eso algunos lo llaman discernimiento comunitario, pero es una metodología entre varias que posiblemente podemos encontrar en las Sagradas Escrituras. Yo sé de iglesias que tienen por costumbre, cuando invitan a alguien a predicar, si predica algo que luce extraño o que no cuadra con el pensamiento bíblico, después del servicio lo llaman a una reunión.
1: Sí,
0: es que... A tener cuenta.
1: Sí, porque Gustavo, muchas veces cuando se están preparando o predicando el mensaje, se desvían del tema y en vez de predicar un mensaje, predican doctrina. Y cuando esa doctrina no tiene un buen fundamento, un buen enfoque, entonces no alimenta al pueblo, sino que lo confunde al pueblo. Por eso es que sopesar, como tú dijiste, es detenerse antes de abrazar una palabra que suena convincente. Por eso que Jeremías invita a evaluar cada mensaje a la luz de Dios. O sea, no es su deseo, es el deseo, lo que debe ser. O sea, sopesar implica reconocer que la verdad no siempre es inmediata ni popular.
0: Por eso enfatizamos lo que dijimos al principio. Es importante que todo creyente trate de conocer mejor las Sagradas Escrituras, las verdades que allí se dicen, las metodologías que se proponen y todo eso para que tenga capacidad de discernir en cuanto escuche una predicación o alguien que se esté presentando como un verdadero profeta. Hoy en día en esta modernidad de la iglesia hay algunos que inclusive se identifican como profetas y la gente cree que verdaderamente son profetas porque se autocalificaron como tales.
1: Es que Gustavo, conocer la verdad no es solo recibir información, ¿no? Ahora que abunda la tecnología, la información, tenemos que entender ese punto, porque no está solamente en recibir información, sino en reconocer de la fuente de esa información. Porque hemos quitado la capacidad de análisis y todo lo que preguntamos a esta inteligencia artificial la damos por verdad.
0: Sí.
1: O sea que hemos borrado la parte fundamental de la escritura, ¿no? De la voz de Dios en medio de una voz competidora como de la tecnología que nos rodea.
0: Sí, en tiempos presentes con la tal inteligencia artificial hay que tener más cuidado todavía.
1: Sí.
0: Hay que profundizar más a fondo en las Sagradas Escrituras. Pero es bueno recordar lo que nos dice Pablo en 1 Tesalonicenses 5:20-21. Dice, no traten las profecías con desprecio, sino pruébenlas todas y aférrense a lo que es bueno.
1: Gustavo, eso es correcto. profundizar, ir más allá de la primera impresión y buscar esa raíz de lo que escuchamos. Jeremías invita a profundizar para distinguir entre palabras agradables y palabras verdaderas.
0: Claro que sí. Qué alegre y qué edificante poder escuchar una verdadera profecía, algo que viene de Dios y que no es fabricado por los hombres, porque eso edifica a la iglesia y bendice a la comunidad.
1: Amén.
0: Que la comunión de Dios el Padre y de Cristo su Hijo y del Espíritu Santo sea con cada uno de ustedes y con todo el pueblo de Dios, ahora y siempre. Amén.